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¿cómo estamos? Bienvenidos a Modo Avión. Qué gusto acompañarlos en este miércoles para relajarnos un poquito, para regalarnos esta pausita necesaria con buena música y muy bonita compañía, claro que sí. Me encanta estar con ustedes, ya se la saben, toda la semanita en la mañana, pero también el día de hoy, los miércoles en la tardecita, pues siempre me llena el corazón de mucha, mucha alegría. Y arrancamos el día de hoy con una canción que queda perfecto justamente con la temática del programa, con lo que es este espacio. Es la de Mejor que ayer, de Diego Torres, y qué bonita manera de empezar, porque a veces creemos que para sentirnos bien tienen que pasar cambios así súper radicales, enormes en nuestra vida, cuando en realidad basta con estar simplemente un poquito mejor que ayer. Así, con eso tenemos, con más calma, con más claridad, con más ganas de seguir adelante y descubrir cosas nuevas, ¿no? Y creo que de eso se trata también este espacio Modo Avión, que fue creado especialmente para ustedes, para acompañarlos en su regreso a casa, en su inicio de jornada, en su descanso, en su camino, en todo lo que guste y quiere que esté haciendo a estas horas, porque cada quien, yo siempre digo, somos los protagonistas de nuestra propia película y tenemos ahí como pequeñas, aunque formamos parte de la vida del uno del otro, son como pequeñas intervenciones, ¿verdad? Como personaje secundario, y cada uno es el protagonista, entonces tenemos vidas muy diferentes todos y cada uno de nosotros, pero que sea lo que estés haciendo, espero que lo disfrutes el día de hoy, que te regales esa pausa, que te relajes, que me pidas tu canción para el día de hoy, la canción que quieres escuchar para tener una muy buena tarde, aquí al 844-294-3009. Y pues sí, esta canción, ya se la saben, es un recordatorio de que no siempre hay que tener todo resuelto, que solamente se trata de avanzar, aunque sea de a poquito, pasito a pasito, dicen por ahí, ¿verdad? Así que si hoy necesitabas escuchar que vas por buen camino, aquí está tu recordatorio. Para eso estoy yo aquí los miércoles en Modo Avión, para decirte, vas bien, ya vas a mitad de semana, ya lo vas a lograr, ya casi llegas, ya casi llegas al fin de semana, ¿ok? Y pues bueno, seguimos aquí en este viajecito, aquí en Modo Avión. Nos vamos a ir con una canción que habla de lo largo que puede sentirse un solo día cuando algo importante ocupa tu mente, cuando extrañas a algo o a alguien, de David Bisbal y Espinoza Paz. Se llama 24 horas, canción que salió hace tiempo y que me gusta mucho, y decidí empezar con estas dos canciones de estos dos artistas, Diego Torres y David Bisbal, porque ambos anunciaron que van a tener conciertos próximamente aquí en Monterrey, y la verdad es que me llama mucho la atención porque son muy buenos artistas y tienen canciones muy esperanzadoras. Simplemente estamos escuchando el fondo Color Esperanza, de Diego Torres, con eso es suficiente. Justamente dice Almirante, buena tarde, ¿dónde estás? Nos dejas a la deriva. No hombre, aquí ando feliz de la vida, pero ya se la saben que arranco con una cancioncita y después le damos con todo. Y por acá ya tengo un mensajito que ahorita voy a leer después de regresar de esta cancioncita, así que no me le cambien. 844-294-3009.

papás. Me gusta más la versión de banda de esa canción, pero dije, no queda tanto con el concepto de hoy. Sin embargo, es muy buena, la recomiendo mucho, ¿eh? Y pues sí, creo que todos hemos tenido esos días donde el tiempo se siente distinto. Pues todos los días tienen 24 horas, ¿verdad? Pero hay días que se nos van volando y otros donde nos va pesando un poquito más que de costumbre. Tal vez cuando estás esperando alguna respuesta, algo importante, tratando de tomar una decisión, o simplemente cuando algo está dándote vueltas en la cabeza y no sabes qué hacer al respecto. Y es curioso, justamente, cómo el tiempo pues no cambia, no cambian esas 24 horas que tenemos todos en el día, pero nuestra percepción de ellas sí. Y también lo que hacemos con esas horas. Hay veces en que, no sé, tenemos más energía que otros días y somos súper productivos, y otros en que dices, ¿sabes qué? Hoy no puedo, hoy me siento mal, hoy tengo otras cosas en mente y sabes que no voy a estar al 100 haciendo mil cosas, simplemente quiero darme un respiro, un descanso, y también es válido. A veces nos castigamos mucho por ese tipo de días, pero de vez en cuando son necesarios para seguir adelante y para continuar súper, pero ultra, mega, hiper recargados. Es importante hacer pausa, respirar y recordar que no todo en esta vida se tiene que resolver el mismo día de hoy. A veces simplemente basta con seguir avanzando un poquito más. Como decía ahorita, pasito a pasito, un momento a la vez. Así que seguimos aquí en modo avión y nos vamos ahora con una canción que late bonito. Un poquito de desamor también, pero con buena vibe. Acuérdense que esta primera hora son aquellas canciones que son las que nos acompañan en este despegue turbulento, en este despegue activo. Entonces, un poquito más movidonas, pero también con mensajito, ¿verdad? Ah, yo me acordé cuando estaba en el kinder y en la primaria, ahí en la escuela donde yo estaba, hacían concursos de canto y baile. Y siempre pedían que las canciones tuvieran mensaje. Entonces, yo como que me quedé con esa idea de que, las canciones cuentan historias por lo mismo. Miren, ya ven de dónde salió. Así estoy, programada desde chiquitita. Y mi papá siempre me decía, pues ponle de Dígale, de David Bisbal, esa tiene mucho mensaje. Y sí tiene razón, es un mensaje, Dígale también. David Bisbal pide que le diga a alguien más el mensaje a la persona que perdió. Pero bueno, de eso no iba a lo que me refería cuando decían que eran canciones de mensaje. Aunque sí, también son válidas. Así que nos vamos con esta canción que va por esa onda un poquito tristona, pero con muy buen ritmo. Así que no me le cambien, esto es Corazón de Danny Ocean.

Seguimos aquí en Modo Avión. Escuchamos Corazón de Danny Ocean, una canción que más allá del ritmo movidón, así fresco y sabrosito, nos recuerda que el corazón muchas veces entiende cosas que nuestra mente pues todavía no logra procesar, que nos puede llegar a pasar seguido a muchos, porque hay recuerdos, personas o momentos que aparecen de repente y nos mueven más de lo que esperábamos. A veces simplemente con escuchar una canción, una conversación, ver una foto, llegar a un lugar. Y justamente, pues las fotos tienen también ese poder extraño, que es de congelar un instante, mantenerlo ahí de por vida en muchas ocasiones. Pero también te pueden traer de vuelta emociones que creías, pues a lo mejor ya acomodadas, ya que estaban ahí de cajón, arregladitas, bien ordenadas. Pero no del todo. No llegan simplemente para lastimarte, sino para recordarte cuánto has vivido y todo lo que has aprendido en el camino. Así que para cerrar este primer bloquecito de canciones, antes de irnos al corte, nos vamos a ir con una canción que va más o menos con esa historia, que se llama Maldita Foto, que es de Tini, con Manuel Turizo, también movidona. Y por acá me dicen, hola, buenas tardes, creo que aún no llegas, pero igual si alcanzas a llegar antes de que se acabe el programa y tienes chance de leer este mensaje, quisiera que por favor pongas la canción Black Sheep, o en su defecto Black Widow. Si no es mucho pedir, gracias y que pases linda tarde. Claro que si oigan bien puntuales, este mensaje llegó a las 5:24. En efecto, todavía yo no llegaba a la estación, pero me da mucho gusto ver que ya estaban listos con la canción para pedirme. Así que con mucho gusto la vamos a poner por aquí ahorita que regresemos. Esa va a ser la canción con la que regresamos del corte. Vamos a dar ese cambio un poquito en el siguiente bloquecito del español al inglés, porque por acá tengo otra petición. Así que no me le cambien, vámonos con Maldita Foto de Tini, Manuel Turizo. Pausa, regresamos con más música, ¿ok? Aquí seguimos, 844-294-3009. Las canciones que me van pidiendo ya van agregadas a la lista. Entonces aquí estoy al pendiente, no le cambien.

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Ya estamos de regreso aquí en Modo Avión en este segundo bloquecito de este viaje, esta segunda parte, y acabamos de escuchar Black Sheep, una canción que muchos ubican por la película de Scott Pilgrim vs. The World. Sí, es una canción muy buena porque más allá de la película, trata un poquito sobre sentirse diferente dentro de la sociedad, de no encajar del todo, de ser literalmente, pues como el título de la canción lo dice, la oveja negra. Y aunque a veces se puede sentir algo incómodo, también es algo muy valioso, muy bueno. Porque muchas veces justamente lo que te hace distinto es tu esencia, es tu personalidad, es está padre ser fiel a sí mismo sin tenerse que forzar a encajar con todo y con todos. Ser diferente también es bueno, es importante. Por algo esta es la radio diferente, por eso tenemos esta programación y somos los que somos y estamos los que estamos. No tiene nada malo ser diferente. No siempre vamos a tener que seguir el mismo camino todos. Yo siempre digo, lo he platicado a veces en eras, ¿verdad? En esta edad, yo creo, en los 20 son muy raros. Yo creo que ya a partir de los 20 todas las edades, ¿verdad? Por ahí me he dado cuenta yo de algo muy en particular y mis amigos también lo platicábamos hace poco. Que entramos a redes sociales, vemos gente comprometiéndose, gente corriendo maratones, otros haciendo Hyrox, otros que se van de viaje por alguna razón en sus 20 a Japón muy seguido, otros que están estudiando mil cosas a la vez, que nada más se la vayan trabajando. O sea, cada quien tiene algo en particular subiéndolo en redes sociales de su vida, ¿verdad? Algo importante, algo que los hace, no sé, sus nuevos gustos, aquellos logros. Pero nadie de ellos está bien y nadie de ellos está mal. Más bien, todos ellos están bien, por así decirlo. Aunque tengan todos vidas muy diferentes y pequeños logros o muy grandes logros, cada quien está formando su camino. Y eso es lo interesante. Eso es lo bonito, ver esa diversidad que hay ahí en este mundo, que a veces toca ir por otras rutas, cuestionar, cambiar de dirección, para poder llegar a descubrir todos y cada uno de nosotros qué somos y qué queremos en el proceso. Así que, qué padrísimo. Si tú alguna vez te has sentido así como fuera de lugar, tal vez que no estabas perdido, pues no, la verdad es que no, vas bien, eso es lo que te quiero decir el día de hoy, estás encontrando tu propio camino, así de simple. Y seguimos aquí en Modo Avión, vamos a cambiar un poquito el mood para ponerle un poco de sabor al viaje. Por acá me dicen justamente, hola Andy, bienvenida al segundo turno, yeah, bienvenidos a su vuelo. Dice, hay una canción que acabo de escuchar y no sé qué pensar. Es una mezcla de géneros que no estoy seguro si me gusta o no. Está medio heavy, si se puede la pone. Se llama Tropi Metal de la Santísima Voladora. Vamos a ver qué tal. Me llama la atención el nombre, más que nada de la agrupación. Me da curiosidad, así que vamos a escucharla por acá. Dice, hello Andy, excelente tarde. Que le seguimos con el country. Claro, si ustedes quieren, pídanme también canciones country. Y ahorita que venía escuchando un poquito ahí de música para saber qué ponerles el día de hoy, dije, ay, es que hay tantas canciones country que quedan con la temática de Modo Avión. Y dije, de vez en cuando voy a estar incluyendo. Entonces también ahí, pídanme la 844-294-3009 y con gusto las pongo por acá. No pasa nada. Aquí entra todo, ya se lo saben. Con que quede con el ritmo de la primera hora y las de la segunda con la segunda, la armamos completamente. Así que vámonos con esta canción, Tropi Metal. Me da curiosidad, vamos a ver qué tal.

interesante canción. Sí, es una mezcla de varios géneros. Muy ska, definitivamente el ska es lo que predomina por acá. Me gustó, está buena. Me dio risa porque sí, no era nada lo que esperaba. Sí estaba heavy completamente, pero está bien, aquí se sabe que sí entra. Dice por acá, Andy, algo de nuestros Backstreet Boys. Claro que sí. Listísimos ya en la lista para escuchar una canción que no es country, pero yo diría que este fue mi primer acercamiento al mundo vaquero. Antes que Hannah Montana y todos esos artistas que me encantan, llegó nada más y nada menos el video de la canción More Than That de los Backstreet Boys, donde están vestidos de vaqueros con un fondo así como del viejo este. Y la canción, pues, está bonita la letra. La letra va más o menos de que alguien, la persona que te gusta, está con alguien más. Y tú dices, yo te puedo querer más que esa persona. O sea, yo puedo darte toda mi vida, ven conmigo, acéptame, ¿no? Entonces, es una canción, pues se podría decir un poquito de desamor, medio romanticona también, pero aquí lo importante es el video musical de esa canción, que hizo que me atrapara el género del country, que nada que ver, pero quería platicar un poquito más de eso, de la música country, aunque no es miércoles vaquero, ya no es la mañana, ya no es Hit and Rewind, porque ahorita me estaba dando un chapuzón por ahí, dentro de la cartelera del FINA 2026, este Festival Internacional de las Artes, que ahora es más internacional que antes por cuestiones del Mundial, se sabe que ya llega. Entonces este evento, en vez de durar nada más un mes, ahora va a ser desde el 14 de junio al 25 de julio. Es decir, yo soy la más feliz del mundo. El verano es de mis épocas favoritas del año por todas las cosas que hay que hacer. La feria, el FINA, muchos conciertos, calorcito. No, yo soy la más feliz del mundo con verano y mi agenda siempre está llena. Pero yo soy la más contenta por eso. La verdad es que me entusiasma mucho ver todos los artistas que van a estar aquí presentes. Hay country incluido, hay K-pop. Va a estar por ahí Dan Sanity, saluditos a Fede, que va a estar ahí con su academia. Va a estar Ramiro con Red Flags, Jan también, saluditos a ambos, que los quiero muchísimo. Y me da muchísimo gusto verlos triunfar en escenarios aquí en nuestro Saltillo. Van a estar grandes artistas, grandes obras de teatro, músicos, callejoneadas. Va a estar muy completo todo lo que se viene aquí a Saltillo. Vienen DJs, Saltillo Electrónico también. Va a estar por ahí Jordi Ortiz. Me tocó verlo en Pal Norte. Oigan, es buenísimo. Buenísimo. Y va a ser ahí gratis en Beca Ranza. No, es que es otra cosa. Yo estoy muy emocionada por lo que se viene a nuestra ciudad. Así que espero que ustedes vayan en este momento también a ver la cartelera en Facebook. Ahí por parte del Instituto Municipal de Cultura. Porque se volaron la casa por la ventana en esta edición. Y van a traer grandes cosas a nuestra ciudad. No solamente un mes, un muy buen periodo del verano, de junio a julio completamente. Entonces está padrísimo todo lo que va a haber por acá. Dice por acá, Oli, Oli, de nuevo, Andy, ¿no quieres ponerla de Volver a Amar de Cani García? Que no sé si se llama Para Volver a Amar o Volver a Amar, sí. Yo también tengo esa duda, me la acabas de meter, no me había dado cuenta. Sí, ¿cuál es el nombre exacto? Pero claro que sí, se me hace que queda más esa un poquito con la segunda hora. Entonces, la vamos a agregar, claro que sí. Pero antes vámonos con esto de los Backstreets. Un corte y regresamos.

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Ay, es que no podía no dejar de poner esta canción Food Again de Westlife, porque Westlife está de aniversario y acaban de anunciar gira mundial, y entre ellos también nuestro México mágico, así que ay, puede que exista esa pequeña posibilidad de conseguir boletos y verlos en vivo, porque soy fan de las boy bands, me encanta. Si tú estás como yo, que yo me imagino que sí, porque me dice por acá, dice justamente, qué bonita canción la que tienes ahorita, ¿verdad que sí? Food Again de Westlife nunca falla. Me dicen también por acá, justo en mi adolescencia, buenísimas canciones, saludos, yeah. Me da gusto que se hayan remontado a buenas épocas, y sí, ojalá tengamos todos la oportunidad de verlos, por lo menos ahí en concierto. Yo ya sabía que iban a venir, era mi predicción del año, porque los vi creando mucho contenido en redes sociales, yendo muchos como shows a cantar sus canciones, y yo les traigo ganas de verlos desde 2022. Entonces espero que este por fin sea bueno. Miren, el próximo año, no este, pero ya es algo. Dice por acá también, excelente elección la de los Backstreets, ¿verdad que sí? Está buenísima también esa canción. Y ahorita que estamos escuchando Just Want You to Know, también preciosísima, me encanta. Dice por acá, buenas tardes, Andy. ¿Te diste el tiempo de escuchar Proyecto Isekai? Escuché una que otra, no me acuerdo muy bien los nombres. Era una, a ver, déjate la busco aquí en mi Spotify, en mi historial. Dame un minutito. Isekai, con eso basta. Con eso basta, es la que escuché. Justamente, me gustó. Les digo que yo no soy mucho de escuchar rap, pero este me gusta porque sí está fantasioso. Me recuerda un poquito al estilo musical. No creo si era Nicki Nicole. Algo del estilo me parece, la voz también. Entonces, me gustaron las canciones, ¿eh? Si están buenas, gracias por compartírmelos. Van a andar por ahí el fin de semana en el Otaku Fest. Quiero saber quién va a andar por aquellos rumbos. No es mi ambiente que suele ir, es la primera vez que voy a ir. Bueno, sí, mi ambiente, me gustan mucho las convenciones de cine, películas y más. Y van actores de doblaje muy buenos. Pero quiero saber qué me puedo esperar de este evento, ¿eh? Nunca he ido, acá me están diciendo que cosas padres, pero quién sabe, ustedes digan, ¿me han ido? Amo Westlife, ¿verdad que sí? Son buenísimos, o sea, son irlandeses, por empezar, según yo. Y tienen muy bonitas canciones, obviamente se hicieron súper famosos con su cover también de Uptown Girl, pero tienen otras joyitas escondidas que yo creo que necesitan escucharse un poquito más, por eso dije, vamos a escuchar Food Again, que la canción va más o menos así, pues para que no se pierda el mensaje, ¿verdad? Vamos a platicar un poquito de qué va, pues trata más o menos de cuando te das cuenta que no estás viendo las cosas con claridad al 100%, y que eso también es algo humano, porque sí, a veces hemos idealizado de más, hemos pensado que esta vez iba a ser diferente, y de repente volteas atrás y dices, pues cómo no me di cuenta, pero también es parte de vivir, y es lo bonito también de atreverse a hacer las cosas, de arriesgarse, porque esta canción dice, pues sí, ya me quedé así como, pues haciéndome, como que no me di cuenta, ¿verdad?, del tiempo atrás, y vuelvo a caer. Cuando piensas que ya avanzaste y vuelves a caer con la misma persona, con la misma situación, más o menos de eso va la canción. Que no se trata de nunca equivocarte, sino de aprender, ajustar, seguir y pues dar todo de ti en lo que sea que estés haciendo. Así que es bonito que después de una decepción, pues siempre encuentras la vida formas de sorprenderte otra vez. De devolverte la emoción, la ilusión y pues esos famosos maripositas en el estómago. Y justamente va de la mano con la canción que me están pidiendo, porque dice, hola Andy, un gusto escucharte en este horario. Yeah, mientras te trabaja. Mucho éxito en el trabajo los que siguen por aquellos rumbos, dándolo todo, los que seguimos, ¿verdad? Es que yo ya ni lo siento como trabajo, yo disfruto mucho estar aquí con ustedes. Dice, ¿podrías ponerme la canción de Moripositas de Sabino? Saludos, claro. Últimamente he estado escuchando mucho Sabino, así que me llama la atención la canción. Vamos a escucharla aquí de una vez en modo avión.

Híjole, después este año voy a salir bien fan de Sabino. Ya entendí por qué es tan popular, por qué sus canciones pegan tanto. ¡Qué buenas son! 10 de 10, tienen buen flow, buen ritmo. Escuchamos por ahí Maripositas. Y sí, la canción, por lo que escuché, va más o menos de esas emociones simples, pero súper poderosas, que todavía logran sorprendernos aunque pase el tiempo. Y creo que es algo que nunca deberíamos de perder de vista, de acordarnos de eso, que tenemos la capacidad de emocionarnos, de ilusionarnos por cosas nuevas, de sentir esa mezcla de nervios y entusiasmo cuando algo realmente importante pasa en tu vida. Porque sí, crecer te vuelve un poquito más cuidadoso, cuando te pone un poquito más de barreras, se puede decir, difíciles de bajar, pero no tendría por qué volverte completamente indiferente. Este mensaje es de mí para mí. Todavía vale la pena entusiasmarse, intentar cosas nuevas, y aplica para absolutamente todo, aunque no siempre salga como esperas. Eso sí, hay que aclararlo, no siempre va a salir todo como tú quieres, pero pues es lo bonito de seguir avanzando, como decíamos al inicio del programa, y aceptar que cada quien encuentra su propia forma de vivir, de sentir, de recorrer el camino, y que nos va sorprendiendo la vida en absolutamente todo. Así que seguimos aquí en Modo Avión, ya casi cerrando esta primera, más bien ya cerrando esta primera fase del vuelo, nuestra primera hora de vuelo. Ya llegamos al vuelo estable. Y me dice por acá, hola, ¿podrías poner Typical Ways de Culture Wars? Claro que sí, así que vamos a escucharla un corte y regresamos, ¿ok? No me le cambien, seguimos aquí en Modo Avión.

0: 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Hora del sistema. 7:06.
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Regresamos a modo avión. Qué buena combinación la que acabamos de escuchar por aquí. Escuchamos primero Typical Ways de Culture Wars. Esa canción yo no la conocía. Sé que ellos van a tocar también próximamente en nuestro país, que ya tienen buenas canciones. Esa no la conocí en particularmente, pero sí estoy familiarizada con la banda y la verdad son buenísimos. Y después algo más clásico, True the Spandau Ballet. Esa canción me recuerda automáticamente a la película de Super Escuela de... Pero es mágica esa rola, siempre que la escucho me pone de buen humor, a la vez me tranquiliza y es así como que para estarla bailando y disfrutando con un vinito en la mano, así con las luces apagaditas, excepto una, la de la lámpara, feliz de la vida. Y pues sí, son dos canciones que pues son distintas, claro, muy diferentes los estilos, pero comparten algo muy importante que es la honestidad en sus letras, porque a veces nos complicamos mucho, porque somos seres humanos complicados, con descifrar y el cómo decir lo que sentimos, cuando en el fondo la respuesta pues es mucho más simple de lo que creemos. Simplemente le damos vueltas y hay veces en que también nos hacemos mensos, que no queremos aceptar las cosas, pero por eso es importante pues ser honestos con nosotros mismos, reconocer qué queremos, qué nos sirve, qué ya no, qué decimos hasta aquí, qué nos hace bien, qué nos está quitando más de lo que nos da. Y eso no siempre es sencillo, pero cuando por fin tú logras aceptarlo, hablarte con la verdad y empiezas a tomar decisiones más alineadas contigo, pues es mejor para ti, aunque a veces te tome tu tiempo. Hay veces en que atravesar pues muchas cosas y etapas antes de volver a confiar, a abrirte y a sentir con calma, es lo que tienes que vivir. Y en ese momento que pasarlo para poder llegar a algo mejor, pero de que llega, llega. Así que por eso nos vamos con la canción que nos sigue, que me pidieron hace ratito, que es la de Para Volver a Amar, de Kany García, muy ad hoc a los temas que hemos estado platicando por aquí el día de hoy. Así que vamos a escucharla por aquí, en modo avión, no me le cambies.

0: es que esa canción es otra cosa preciosísima. Ay, de lo mejor yo creo que ha sacado Kany García. Pónganme la novela. Es más, no sé si se acuerdan, había una novela que era el tema principal, de ahí se hizo muy popular. Por acá tengo un audio, a ver. Eso, eso. Dice, gracias, Andy, se me puso la piel chinita a mí también. No te voy a mentir. La verdad es que sí es una canción súper especial, súper única. Y creo que es muy real también lo que cuenta la letra. Justamente habla, pues sí, es una canción con un título muy romántico, pero habla de algo mucho más allá, que va mucho más allá, que es el sanar. El tomarte el tiempo para acomodar lo que sientes, lo que has vivido, aprender de ello y darte permiso también para empezar de nuevo, pero desde un lugar más consciente. Y aplica para todo, para las relaciones, pero también para tus proyectos, tus amistades y la relación que tienes, no solamente con los demás, sino para contigo mismo. Porque a veces lo más valiente no es seguir corriendo. La canción dice no andar huyendo, justamente. ¡Ay, ay! Cayó la pedrada, ¿eh? Si mamá me está escuchando, vas a ver por qué. Cosas que ella siempre me dice desde hace muchos años. Pero sí, es detenerte tantito, entender que necesitas y darte oportunidades. También volver a empezar con un poquito más de claridad, sin cerrarte completamente, a bajar esas barreras que nos ponemos conforme vamos creciendo para todo. Y pues también de la mano con lo que decía hace ratito, que es pues ser honesto contigo mismo y sentirte un poquito más ligero, más auténtico y pues más desnudo, prácticamente en el mejor sentido de la palabra. Va de la mano también con una canción que me piden por acá. Dice justamente, buenas tardes a la niña Aguillón. ¿Hay tema para solicitud de canción? Si no hay, ojalá pudiera ponerme la canción de Desnuda de Mamá Pulpa. Gracias. Claro que sí, vamos a escucharla por estos rumbos. Por acá tengo un audio también.
1: Aunque yo sé que no es doblete productor, quiero saber si me puedes poner, por favor, Azul. ¿Cuál? De Zoe, y me tomé una pastilla de División Minúscula, o cualquiera de las dos, la que te guste más. Muchas, claro, muchas gracias.
0: Claro, claro que sí, para eso estamos. Vámonos con esta canción Desnuda, un corte, y regresamos con más música aquí en Modo Avión. No me le cambies.

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De mis canciones favoritas, de Taylor Swift, Ruin the Friendship, es una canción honesta también que habla del momento en el que te preguntas si de verdad vale la pena cruzar una línea. Hablando de una amistad, cuando hay una conexión muy bonita, pero también empiezas a sentir que podría convertirse en algo más, y claro que te puede llegar a dar miedo, porque a veces no es solamente el miedo al rechazo, sino a perder algo que ya valoras, y creo que aplica también para muchos aspectos de la vida, que simplemente no avanzamos porque estamos cómodos. En una situación donde decimos, pues me quiero quedar aquí un buen rato, puedo estar aquí aguantando un poquito más, no queremos arriesgarnos a perder lo que ya tenemos. Pero también es cierto que algunas de las mejores cosas llegan justo cuando te atreves a salir de la zona de confort, de tu zona segura, cuando das ese brinco, cuando saltas y te arriesgas a caer, donde no siempre hay garantías, pero sí oportunidades, y las oportunidades se tienen que tomar porque de eso se trata la vida. Es un montón de momentos, tienes que animarte, aunque no tengas todas las respuestas. Eso es lo bonito también, la incertidumbre un poquito, aunque puede llegar a estresarte, a causarte un poquito de ansiedad o estrés. Es bonito saber también, más bien el no saber qué es lo que va a pasar el día de mañana con nada. Sí podemos ir ahí tomando unas precauciones, ¿verdad? Con cuidado y así, no es nomás de dar el salto así como así para muchas cosas. Pero es bonito darse las oportunidades y dejarte sorprender. Y hablando de sorprender, es momento de nuestro vuelo internacional. Pero antes de irnos más lejos, yo les quiero platicar que este sábado 23 de mayo, el Estadio Olímpico de Saltillo se va a llenar de puro sentimiento. 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Arrancamos ahora sí con nuestro vuelo internacional. Dice por acá: hola, buenas tardes, Sandy, por favor, ¿puedes complacerme con la canción Fuiste tú de Arjona? Y para la hora de vuelo internacional, ¿podrías reproducir la canción en francés, La Vie en Rose, de Mon Laferte? Muchas gracias, linda tarde. ¡Claro que sí! ¡Qué bonita canción! Me gusta mucho. No he escuchado esta versión de Mon Laferte, pero vamos a ver qué tal. Vamos a ver qué tal. Vamos a dejarnos sorprender. Así que vamos a escucharla de una. Por cierto, la que está de fondo es Nario Nancy Club Balloons, de Nena. Luego la escuchamos completa en otro programa, en otro miércoles. Esa está en alemán y me gusta mucho la letra, y es de las pocas canciones que me sé de memoria en alemán. Así que 10 de 10. Pero vámonos ahora con algo de francés.

Viaje internacional. Escuchamos por ahí dos canciones en francés. La Vion Rosa, un clásico ya de ¿quién era? Edith Piaf es la versión original, si no me equivoco. Pero hay muchísimas versiones de esa canción y cada una más bonita que la anterior. Yo nunca me he decepcionado por una versión de esa canción. Creo que cada una tiene una propuesta diferente. Hay versiones en ukulele. Ahí está la versión también de la serie de How I Met Your Mother. Y después escuchamos por aquí. Bueno, luego les pongo mi favorita, es de Laura Fiji. No sé de dónde conocí esa versión, pero me encanta escucharla y me pone siempre la piel chinita cada vez que la escucho, pero esta de Mon Laferte también está muy bonita. Luego escuchamos Mon Soleil, canción de Emily en París, la serie que me tiene obsesionada hoy en día y que les platicaba un poquito de ella en la mañana. Así que la recomiendo muchísimo, está ahí en Netflix. Dice por acá, Andy, no sabía que era hora internacional. Si es así, podrías incluir Memories de Maki Otsuki, está en japonés. Gracias, claro que sí. Vámonos con esa canción y regresamos después de un corte con la canción del recuerdo. Estoy segura que muchos se la van a saber, muchos la van a recordar definitivamente, así que no me le cambien.

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Acepté este trabajo buscando tranquilidad. Soy una persona muy solitaria y no tolero el ruido, por lo que me parecía el puesto perfecto para mí. Cada noche llegaba con la firme intención de hacer bien mis tareas e irme a descansar. Muchas veces le dije a estas personas que no me interesaba conversar y mucho menos hacer amigos. Supongo que se molestaron por eso, ya que comenzaron a hacerse cada vez más ruidosos, pero no solo eso. Además, mis materiales e instrumentos se movían o simplemente desaparecían de mi vista. Pero hoy fue el colmo. Me apagaron las luces y me dejaron encerrada en la bodega por varios minutos, mientras del otro lado de la puerta podía escuchar cómo se burlaban de mí. Definitivamente, hoy renuncio a trabajar en la morgue. Ahí tienen la primera historia del día de hoy, escrita por Susana Medrano, se llama Acoso Laboral, para que la vayan a seguir ahí a sus redes sociales.

y nuevamente agradezco por haberme prestado estas últimas tres historias que estuvimos contando en estos rumbos. Yo ahora les voy a contar una leyenda, pero esta leyenda también es mexicana, de Morelos, justamente del estado de Morelos, y va más o menos así. Cuando el diablo quiere sangre, cualquier disfraz es bueno. Relatan que en el poblado de Cuentepec, durante una noche de verano, sin tener una fecha fija, una extraña y atractiva mujer aparece vestida de rojo, recorriendo los paraderos de autobuses, seduciendo a quien se atraviese en su camino, pero sin dar la oportunidad de ser seducida por nadie, hasta encontrar al hombre indicado. Adormecido con un engañoso beso, el chofer elegido regresa hasta su vehículo sin saber muy bien qué ha pasado, mientras la mujer, agachada y a gatas, comienza a tocar ciertas partes del camión, de tal forma que causa en ellas una avería. Platican que basta una sola evidencia para saber que el día anterior la mujer se ha aparecido de nuevo. Leer las cabezas de las noticias para enterarse de un terrible accidente que incluye al chofer besado y a sus pasajeros. De esta manera, el ansia de sangre de cada año queda saciada.

Yeah, ahí las tienen, me dicen, te va a salir la niña. Ay, no, basta, Rogelio. No puede ser, yo ya me voy por lo mismo. Pero antes los dejo con esta canción que me habían pedido por aquí, Azul de Zoé y Dust in the Wind de Kansas, que también es un rolón. Con esto me voy a despedir porque sí, se acabó rapidísimo el programa. Dice, hola Andy, me acabo de sintonizar, acabo de salir de ver Michael Jackson biopic. Ya no me dio tiempo a recomendar canción esta semana. No, hombre, no te apures, qué padrísimo que la fuiste a ver. Yo la traigo pendiente todavía, pero espero ya por fin se me haga. Digo eso todas las semanas, pero por una cosa y otra, no se me ha hecho ver esta película. Vamos con esta cancioncita, no le cambien.

Yeah, ahí lo tienen, Azul de Zoe. Y ahora nos vamos con esto, Dustin DeWin, para despedirme. Dice, por acá está bien la historia, porque siempre es una señora de blanco o una de negro. Concuerdo completamente. Ya hacía falta un cambio de color, ¿verdad? 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Yo me voy, Racita, gracias por estar conmigo en esta tardecita, en esta nochecita. Les deseo todo lo mejor, que descansen, que se hayan relajado y disfrutado un rato y disfruten esta canción tan preciosa que estamos escuchando. Bye, bye, besitos.

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2: Atención, tripulación de ADN. La nave informa el pronóstico del tiempo para este jueves. Para Saltillo, con temperaturas cálidas y soleado, con una mínima de 17 y una máxima de 30 grados. En Ramos Arizpe, con una mínima de 18, máxima 31 grados, mayormente soleado. Arteaga, soleado y cálido, con una mínima de 17 y una máxima de 29 grados. Aquí concluye el reporte del clima. Para la tripulación de ADN, informó Lili Poblano.
1: Hora del sistema, 8:08.
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1: 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Hora del sistema. 8:21.
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0: 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Hora del sistema. 8:42.
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0: 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Hora del sistema, 9, con un minuto.
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0: 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Hora del sistema. 9:21.
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0: 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Hora del sistema. 9:39.
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del sistema. 9:47. Temperatura en la superficie. 20 grados.

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1: Hora del sistema, 9:49. Temperatura en la superficie, 20 grados.

0: 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Hora del sistema, 10, con un minuto.
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0: 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Hora del sistema, 10, con 21 minutos.
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0: algunas voces fueron reemplazadas. 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Hora del sistema, 10 con 41 minutos.
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0: del sistema. 10 con 46 minutos. Temperatura en la superficie, 20 grados.
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0: Hora del sistema, 10 con 59 minutos.
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Hora del sistema. 11:06. Temperatura en la superficie. 20 grados.

0: 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Hora del sistema, 11:19.
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0: 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Hora del sistema. 11:40.
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Hora del sistema, 12:04.

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1: 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Hora del sistema. 12 con 9 minutos. Temperatura en la superficie, 20 grados.

del sistema. 12 con 14 minutos. Temperatura en la superficie, 20 grados.

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del sistema, 12:32. Temperatura en la superficie, 19 grados.

Hora del sistema. 1:00. 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Hora del sistema. 1:01. Temperatura en la superficie. 19 grados.

0: ahí.
1: Hora del sistema. 1:17. Temperatura en la superficie. 17 grados. 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

0: Hora del sistema. 1:20. 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

0: del sistema. 1:39. 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

0: Buenas tardes, señoras y señoritas. Aquí está el DJ Héctor Bonifacio Echeverría Cervantes de la Cruz Arroyo Rojas. Esta es la radio que sacó a toda la estación donde el rock vive y no muere. Vamos a escuchar un par de temas de Queens of the Stone Age. Primero vamos a escuchar First It Giveth. Qué música impresionante, temible y verdaderamente ahora. Van a ver, aquí va, aquí va, aquí va.
1: Hora del sistema. 1:48. Temperatura en la superficie. 17 grados.

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Hora del sistema. 2:01.

del sistema 2 con 16 minutos. Temperatura en la superficie 17 grados.

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del sistema. 2. Con 24 minutos. Temperatura en la superficie. 17 grados.

0: Imagínate esa sonsonaría por ti. ¿Quién lo diría? ¿Qué tal la quinata esa sonsonaría? ¿Quién lo diría?
1: Hora del sistema 2 con 33 minutos. Temperatura en la superficie 17 grados.

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1: Hora del sistema, 2, con 39 minutos. 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

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Hora del sistema. 3:02.

0: sistema. 3, con 18 minutos. 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

Hora del sistema. 3:25. Temperatura en la superficie. 15 grados.

Hora del sistema. 3 con 36 minutos. Temperatura en la superficie. 15 grados.

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1: Hora del sistema, 3:40. 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

del sistema. 3, con 47 minutos. Temperatura en la superficie, 15 grados.

del sistema. 3 con 50 minutos. Temperatura en la superficie, 15 grados.

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Hora del sistema. 4:02.

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0: Y si andan borracho, que bueno, me ayuda.
1: Hora del sistema. 4 con 14 minutos. Temperatura en la superficie. 15 grados.

0: del sistema. 4:21. Sistema estable. Por ahora.
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1: Hora del sistema. 4 con 40 minutos.
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0: 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Hora del sistema. 5 con un minuto.
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0: 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Hora del sistema. 5:18.
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0: Hora del sistema. 5:40.
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Hora del sistema. 5 con 51 minutos. Temperatura en la superficie. 16 grados.

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2: Atención, tripulación de ADN. La nave informa el pronóstico del tiempo para este jueves. Para Saltillo, con temperaturas cálidas y soleado, con una mínima de 17 y una máxima de 30 grados. En Ramos Arizpe, con una mínima de 18, máxima 31 grados, mayormente soleado. Arteaga, soleado y cálido, con una mínima de 17 y una máxima de 29 grados. Aquí concluye el reporte del clima. Para la tripulación de ADN, informó Lili Poblano.
0: Hora del sistema, 6, con un minuto.
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0: NMQL 0528. 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

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Bienvenidos una vez más a otra emisión de su morning show favorito. ¡No me quiero levantar!

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Para que usted se comunique conmigo al 844-294-3009 y dígame qué canción quiere que le ponga en la colita.

Mi nombre es Mike Castañeda y voy a estar con ustedes desde ahorita hasta las 8 de la mañana con la mejor música, las mejores dinámicas, pero sobre todo la mejor actitud.

0: Jueves, jueves de... ¿qué? Yo me pregunto a mí mismo. Hoy es jueves de qué.
1: ¿Ustedes de esos que ven una fila y se forman sin saber de qué se trata? Pues el día de hoy es para usted, porque este programa no tiene ni pies ni cabeza. Esto es Jueves de Capirotada.
0: Así es, Jueves de Capirotada, comuníquese conmigo, 844-4... ¿Cuántos cuatros? 844-294-3009 y que empiece a sonar el asunto.

0: Y vamos a dar lectura a los mensajitos que tenemos aquí de la raza que se levanta bien temprano para poder alcanzar un lugar en la ya tan cotizada colita de No Me Quiero Levantar. Dice por acá: buenos días, Mike. Buenos días, Mike. Jueves de capirotada sabrosa, deliciosa y exquisita. Por favor, ponme en tu colita este primer ingrediente. Mentirosa, de Nelson Enríquez y Pastor López. Con mucho gusto, ahorita le agregamos. Gracias, gordo. Hoy cierro semana, así que reagendar pendientes, me lo cuida. Saludos. ¡Ay! Otra vez puente, ¿verdad? Otra vez puente, porque mañana los chamacos no van a la escuela. ¡Ay, Diosito santo! Y aunque a veces estamos mal. Buen día, Alexo. Excelente jueves de licuadora. Porfa, compláceme con Chum de las Baby Monster. Thanks. Con mucho gusto, ahorita le agregamos. Si con otra me va a mí. Buenos días, Mike. Un beso y un abrazo para ti y para Paco. Te escribo bien temprano porque si no, ya no alcanzo a entrar en tu colita. Pon, por favor, Never Dead the Cake. ¿Y dónde está el Néstor? Sí, lo extraño. Yo también lo extraño. Ya una vez la dejaron llorar. 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Miguelón, buenos días, ¿cómo amaneciste y cómo va papá en esta semana? Ya cansado para este jueves, puedes agregar a tu mini colita la de Yo Te Invito a Bailar con Chicos de Barrio. Cumbia desde la bella y hermosa comarca lagunera. Oigan, hoy sí está la colita bien capirotada. Buenos días, Mike, ¿me puedes poner presidente de Kinky? Por favor, saludos para Oliver y Mateo y que no falte el beso para Diana y para ti. ¡Ay! Ay, me encanta el matrimonio de la banda, me encanta. ¿Por qué han de estar juntos ahorita? Y cada uno me pide su canción. Ah, no eran matrimonio de la banda, ¿verdad? Era la relación abierta. Me estoy confundiendo, perdón. Me equivoqué de perversión. Dice por acá: buenos días, Mike. Excelente jueves. Ya casi fin de. No, ya. Para muchos hoy empieza. ¿Me puedes poner la canción de ¿Qué? The One That Got Away de Katy Perry. Porfa, saludos, con mucho gusto, ahorita le agregamos. Dice por acá: good morning, Mac, espero que andes al 100. Saluditos para ti y para el resto de las detonadas. ¿Podrías meter a tu colita de la de Bad Bunny, Where She Goes? Con mucho gusto, ahorita sale. Espérenme porque no estoy mandando corazones a todos. Se me va la onda bien gacho. Ya saben cómo soy. Dice por acá, mensajito de audio.
1: Hola, hola, buen día, hola, Mike. Hola. Para la capirotada rojo de Panteón Rococó. Saludos, buen día.
0: Rojo de Panteón Rococó, ahí está, agregada. Ahorita sale. Nada más dame chance de terminar de leer los mensajitos. Buenos días, Mike. Puedes poner Quiero Ver de Café Tacuba. Ahí es albur. Es albur. No me salgan con sus cosas tan groseras tan temprano. Bueno, sí, ya está agregada. Dice: buen día, Mike. Aquí en el pase de lista, ya rumbo a Derramadero al trabajo. ¡Ay, hasta allá! ¿Cuánto haces hasta allá, mijo? Hola, buenos días, Mike. ¿Podrías poner en la colita el día? Cola, el día de capirotada, hoy a la Castañeda con Cautivo de la Calle. A ver, ¿qué? Cautivo de la Calle. Ahí está. Ay, que yo hace poquito descubrí que había un psiquiátrico en la Ciudad de México que se llamaba La Castañeda. Dije, ay, no habré salido yo de ahí. ¿Qué onda, Mike? Buenos días. Por favor, ¿podrás poner la canción, la de Me Llamas, de David? ¿Se pronuncia Acrot o Acrot? Me llamas. Ahí está. Ay, David. No me sale, corazón santo. No me sale con ese nombre. Segura. Ahí está, ya. Perdón. Dice por acá: buenos días, muchachón. ¿Podrás colocar la de Proyecto 1, la de Tiburón? Con mucho gusto. Tiburón de Proyecto 1. Ahí está. Agrega. Ay, me salió con otro que no era. Ahí está, agregada. Y dice por acá: buenos días, Mike. Ahora sí, ponme por favor en la cola Benjamin Diamond con Little Scare. A ver, Little Scare de Benjamin Diamond. Ahí está, agregada. Y con esto cerramos la colita de aquí. Nos vamos a poner puras de fondo. Dice: oye, otra vez pasaste y no me saludaste. Aquí estoy acostado fuera de la estación. Oigan, hay un señor acostado. Padre Pechocho Santos, y buenos días. Jueves zombie, hacer las cosas por instinto de supervivencia. Mira, por mandarme dos mensajitos, se te fue hasta arriba el mensaje y ya no alcanzaste la cola. Dice: por más que trato de despertarme, no puedo. Y eso que ya ando manejando. Pero es, por favor, ponerme la... Ah, no, ya lo había leído. The Don't Stop de los Rolling Stones. Gracias, Pechoso. Sí, cierto, sí te la puse. Dice: Alexa, Verano Azul de Juan Magán. Verano Azul, Juan Magán. Ahí está, entra de fondo. Dice por acá: puedes ponerme la canción de Belly, Danza de Don Omar. ¿Belly Danza? Ah, de Belly de Panza. De Don Omar. Ahí está. Va de fondo. Dice por acá: Mike, buenos días. Tengo unos meses escuchándote y nunca había escuchado el número para escribirte. Es que dicen que nunca lo digo. Pero me puedes poner la canción de In the End de Linkin Park. Con mucho gusto. Va de fondo. In the End, Linkin Park. Ahí está agregada. Debo confesar que ya me agrada más esta estación que otras y desde que lo sintonicé ya no le he cambiado al radio de mi coche de la estación. Ponle Resistolo, ponle Cola Loca para que no le cambies ya.
2: Mike, buenos ¡Oli! Días, buenos días.
0: ¡Oli!
2: Lo podrías complacer con una rolita, la del Son del Dolor de la Coca. Excelente jueves.
0: El Son del Dolor. Ahí está, también va de fondo. Gracias, ahorita sale. De hecho, el grupo se llama así por esa institución psiquiátrica. Sí, por eso lo decía. Sí, que los maltrataban a los enfermitos bien feo. Ay, es el psiquiátrico, es la portada de su primer disco. Ay, no. ¿Qué tendrá que ver conmigo y con mi familia? Sí, sí, tú no das el número de WhatsApp. ¿A qué número te podemos escribir? ¡Ay, cómo eres grosero! ¡Vámonos ahora sí! ¡Con la colita! De jueves, de su morning show favorito, No Me Quiero Levantar. Y eso dice más o menos así. ¡Ay, no es cierto! Dice más o menos así.

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1: Hora del sistema. 6:22.
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0: 6:29 de la mañana, 16 grados de temperatura. Si les encargo, por favor, que la niña anda muy tranquilita. No me la anden, por favor, alborotando. No me la anden alebrestando. Que anda ahorita bien tranquila y no anda haciendo despapalle. Sí, por favor, con esas canciones, ahí les encargo. ¡Tengo mensajito de audio! Ah, les dije que no lo invocaran, que es como el Beatles. Dicen tres veces su nombre y se aparece luego, luego.
1: Buen día, Mike. Ya jueves.
0: ¡Oli!
1: Jueves, como dice la chaviza.
0: Sí.
1: ¿Y qué día es hoy? Oh, es que no sé qué día es hoy, Mike. Como dijera una pida de polvorreón. Mike, ponte en cuatro.
0: No. Digo, no.
1: Ponme una canción.
0: No.
1: Te pongo en cuatro.
0: No.
1: No sé quién.
0: No.
1: Ahorita te digo de quién es, Mike.
0: Pues no me digas, porque no te lo va a poner.

0: poner. No me digas porque no te lo voy a poner ya, mijo. No. Llegas bien tarde, quieres canción. Dice, ya me gustas más. Tú sí lees los mensajes que te envío luego. A veces, porque a veces se me va la onda bien gacho. Dice, ahorita por la remodelación de la carretera entre 30 y 40 minutos. Ay, mijo, con cuidado. Me avisas cuando llegues, por favor, sí. Me avisas que llegaste bien. Ahí te encargo. ¡Vámonos con lo que sigue! Son las 6:30 de la mañana, 16 grados de temperatura. Pero antes de eso... Ay, espéreme que... No, hombre, pensé que había puesto la cancioncita aquí, pero no. Pensé que la había puesto, pero no. Sí, aquí está. Aquí está. 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
0: Y vámonos con la siguiente. Chum, Baby Monster y regreso.

Jueves de chinos japoneses, 6:35 de la mañana, 16 grados de temperatura, 16 grados de temperatura. Y vamos a leer mensajitos por acá. Estamos escuchando de fondo Verano Azul de Juan Magán. Dice, así de dormido me preparé un café y en lugar de ponerle leche le puse claras de huevo. Antes no le pusiste tequila, mijo, te conozco. No matter where you are. Dice por acá, muy buenos días, corazón santo, ya escuchándote de camino al trabajo. Eso, gracias, gracias, gracias por estar aquí. Buenos días, Mike, te mandamos saludos mi esposa y yo, que siempre te escuchamos de camino al trabajo. ¿Ustedes sí son matrimonio en la banda? Ah, no, no es cierto, no, es que aquí me escucha puro matrimonio en la banda. Seguimos con más, 6:35 de la mañana, 16 grados de temperatura. Y estaba leyendo un poquito acá acerca de la Castañeda, oiga. Y encontré que dice que la Castañeda fue el centro psiquiátrico más grande de México hasta la segunda mitad del siglo XX. Fue construido en los terrenos de una hacienda pulquera que llevaba el mismo nombre, nada, eso me interesa. Dice, la inauguración fue realizada por Porfirio Díaz en 1910 y su demolición se efectuó en 1968, nomás 58 años duró. Durante todo su periodo de funcionamiento, el manicomio dio atención a más de 60.000 pacientes. El manicomio actualmente es más bien recordado por las condiciones de abuso e insalubridad que imperaron en sus instalaciones. El manicomio general de la Castañeda fue instituido con la doble función de hospital y asilo para la atención psiquiátrica de enfermos mentales de ambos sexos, de cualquier edad, nacional y religión. ¡Ay, no! ¡Qué feo está eso! Ya no me gustó. Seguimos con más, 6:36 de la mañana, 16 grados de temperatura. Tenemos que irnos a una canción antes de irnos a corte, porque si no, después ahorita se nos va todo, todo a juntar y no queremos. Por eso vamos a desahogar la colita. Never There, The Cake, y yo regreso. 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
1: 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Hora del sistema. 6:40.
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Regresamos, son las 6:45 de la mañana, 16 grados de temperatura. Jueves de capirotada, jueves de que no tenga sentido nada. Haz que grite la niña, dice un bracano. No, espérate, pero ahorita que si ponen una canción de esas así que le gustan a ella, sí, ahorita grita. Hola, buen día, por favor, felicita a mi niño Jesús Eduardo, que hoy está cumpliendo sus 14 años y parece que fue ayer cuando por primera vez conocí el amor de ser madre. ¡Ay, señora, por favor! Dile que estoy muy orgullosa de él y sé que logrará cumplir todos sus anhelos de parte de su mami, que lo ama infinitamente. Jesús Eduardo, muchas, muchas felicidades por tus 14 años, que estés de lo mejor, que te den muchos regalos y ya sabes, sé muy, muy feliz y disfruta mucho tu día. Dice por acá, tenemos mensajito. No, tenemos que irnos con esto que dice más o menos así. El día de hoy en las efemérides y datos inútiles que absolutamente a nadie le interesan. Hoy 14 de mayo, es el 134º día del año y nos quedan 231 días para finalizar el año. El día de hoy celebramos el Día Continental del Seguro. En Argentina celebran el Día del Futbolista Argentino, Día del Dirigente Deportivo, el Día de la Manicura y aniversario de Colonia Polana. Sepa la bola donde sea. En Chile, Día de la Ingeniería Chilena, el Día del Ingeniero y el Día también del Manicurista. En Estados Unidos, el Día del Biscuit. ¿Por qué? No más. En Israel es el Día de la Independencia. En Japón, ¿qué? No te entiendo. En Liberia, Día de la Unificación Nacional. Y en Paraguay, Día de la Independencia. Vámonos ahora sí con los nombres curiositos. A ver, ¿a qué le recuerdan? Si usted tuvo uno que se llamara así, o sea, si conoció a alguien que se llamara así, perdón, o cuál de todos elige para que sea su nombre de batalla. El día de hoy celebramos y recordamos a San Abrúnculo de Langres. Empezamos fuertes. San Cartago de Lismore, Santa Enedina de Cerdeña, San Heremberto de Toulouse, San Galo de Clermont, San Isidoro de Quío, Santa Justa de Cerdeña, Santa María Mazzarello, otra vez, San Matías Apóstol, San Máximo de Asia, San Miguel Garicoitis, San Poncio de Simies, Beato Gil de Baocela, Santa Teodora Gerin y Beato Tutón. Creo que se oye peor si decimos el Beato antes. ¡Ay, no lo hubieran beatificado! Beato Tutón de Ratisbona. Santa Gema Galgani. Y ya son todos. Me pregunto si en algún momento a mí me llegan a ser santo y algún locutor en 300 años se le ocurre leer mi nombre y decir ¡ay, qué risa! Y esas son las familias y datos inútiles que absolutamente a nadie le interesan. Y dice por acá, feliz cumpleaños, Nano, espero que hoy tengas un día súper bonito, lleno de risas, regalos y mucha felicidad. Gracias por siempre estar ahí, por hacer tantos momentos divertidos. Te quiero muchísimo y deseo que este nuevo año de vida venga con muchas cosas increíbles para ti. Disfruta muchísimo tu día porque te lo mereces. Atentamente, su hermana favorita. ¡Ay, qué bonitas palabras! Pues muchas felicidades al Nano y pues por leer los mensajes, sí les encargo una rebanada de pastel, que sea tres leches. Gracias. Vámonos ahora sí a deshogar tantito la cola, porque me pidieron algo de Kinky, y luego viene Katy Perry, y luego viene el Bad Bunny, y yo regreso.

0: Vámonos con la hora de los chamacos. Son las 7:01 de la mañana, 16 grados de temperatura. Dígale a su chamaco que me mande un audio para poner una canción y yo regreso.
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4: Atención, tripulación de ADN. La nave informa el pronóstico del tiempo para este jueves. Para Saltillo, con temperaturas cálidas y soleado, con una mínima de 17 y una máxima de 30 grados. En Ramos Arizpe, con una mínima de 18, máxima 31 grados, mayormente soleado. Arteaga, soleado y cálido, con una mínima de 17 y una máxima de 29 grados. Aquí concluye el reporte del clima. Para la tripulación de ADN, informó Lili Poblano.
2: Hora del sistema, 7:02.
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Noruega y Suecia, Islandia, Finlandia, Alemania reunificada, Suiza, Australia, Checoslovaquia, Italia, Turquía y Grecia, Polonia, Rumania, Escocia, Albania, Irlanda, Rusia y Omán, Bulgaria, Arabia Saudita, Hungría, Chipre, Irak e Irán, y Siria, el Líbano, Israel, Jordania, el Yemen, Kuwait y Bahrein, Holanda, el Ducado y Bélgica, Portugal, Francia, Inglaterra y España. India, Pakistán, Birmania, Afganistán, Tailandia, Nepal y Bután, Cambuchea, Malasia, Bangladesh y Asia, China, Corea y Japón, Mongolia y Laos, el Tíbet, Indonesia, Islas Filipinas, Taiwán, Sri Lanka, Nueva Guinea, Sumatra, Nueva Zelanda, Borneo y Vietnam, el Túnez, Marruecos, Uganda, Angola, Zimbabue, Djibouti, Botswana, Mozambique, Zambia, Suazilandia, Gambia, la Guinea, Argelia y la Ghana, Burundi, Lesoto y Malawi, Togo, el Sahara,

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1: Y esos fueron los países del mundo traídos a ustedes por Jaco Warner. Seguimos con más, son las 7:06 de la mañana, 16 grados de temperatura y vamos a ver mensajitos que tenemos por acá. Primero me dicen, ¿cómo se llama esa canción de Kinky? Tiene años sin escucharla. La canción de Kinky, no sé, espérame, se llamaba Presidente, Presidente de Kinky. Dice por acá mensajito de audio.
2: Hola Mike.
1: Hola.
2: ¿Me puedes poner Caballeros del Zodiaco? Soy Kevin y voy a mi escuela.
1: Ay, ese Kevin, como que le salió barba muy pronto. Pegasus Fantasy se llama. Ahí está, ahorita la ponemos. Buenos días, Mike, ¿cómo estás? Espero que muy bien. Saludos a Moni y Sofi, que las amo. Excelente jueves para todos. ¿Qué dijiste, perro de mani feliz? Este qué educado. Sí, no, yo sé. Dije, algo le pasó. Anda modorro todavía el Félix. Mensajito.
3: Esa canción de los países del mundo se me hace que la está cantando el Nefestor, ¿verdad?
1: Parece, sí se parece a su voz. Dice, te faltó la República Democrática del Congo, República Socialista del Congo. Pues, ¿de qué año es esa canción? Deja tú, decían Yugoslavia, con eso te digo todo. 90 y tantos, no, ya era que falta que se actualice. ¡Vámonos con, ahora sí! Esta canción que me pidieron no es de Peques, o sea, no me la pidió un Peque, pero pues bueno, ningún Peque me mandó audio. Pues bueno, de perdido acá lo ponemos. ¡Vámonos con esto!

0: Mensajito de audio tenemos por acá.
1: Hola, Mike. Hola. Soy César de Saltillo.
0: Hola.
1: ¿Me puedes poner la canción FBI de Picos?
0: FBI de los Picos. No pueden faltar los Picos aquí con nosotros. Esos pollitos de colores. Mensajito de audio.
2: Hola, Mike. ¿Me puede mandar la canción del rap de los elementos de Insulini? Gracias.
0: No, hombre, ese es de Ule, mija. Ese es de Ule, espérame, dale tranquila. Ya que le pusimos una a los niños, ahora se la vamos a poner a las niñas, así que disfruten.

0: Tenemos más mensajitos por acá. Dice, hola Mike, buen día. ¿Cuál será el tema de mañana? Ya lo sabes. Ay, ¿qué vamos a tocar mañana, oiga? ¿Qué vamos a tocar mañana? Empiéceme a sugerir a ver qué es lo que va a ser el tema de mañana, en Viernes de Dinámica y también en la tarde. Porque mañana tenemos Viernes de Dinámica en la mañana y tenemos Modo Avión en la tarde. Dice, buenos días, Mike. Nosotros ya no alcanzamos a pedir canción porque se me hace tarde, pero te escuchamos todos los días de camino a la escuela. Muchas gracias, corazón santo. Ahí te va un corazonzote. Mensajito de audio.
1: ¿Qué quieres? ¿Hoy?
0: ¿Qué? ¿Qué fue? ¿Qué fue? No sé. Dice, ay, se escucha puro culiquito. Taki, Kuliki, ¿qué? Con esa canción que está... ¿De qué hablas? Mija, pues ¿dónde andas? ¿Andas bien, modorra? Dice, uy, Sandy Bell, nunca supe si se casó con el pintor. Alguien que haya visto completa la caricatura y me cuente si se quedó con Marco al final. A ver, alguien que le responda acá, mi compadre.
2: Hola, Mike.
0: Hola, hola.
2: ¿Nos puedes poner el pollo sónico de los pollosónicos?
3: Bye.
0: Bye.
2: Saludos, Mike.
0: Saluditos.
2: Ahorita.
0: Igualmente, corazón. Ahorita con mucho gusto les pongo su canción. Mensajito de audio.
4: Le robé el teléfono a mi mamá, Mike. ¿Cómo que hija?
0: Ah, perdón. Buenos días, canción para niños. ¿De qué siglo? Ay, qué groseros. ¿Y por qué me la pones? Si yo fui quien la puso. ¿Por qué me la pones? ¿Eh? Si ya sé cuál es.
5: Ese hola, Mike, ¿cómo estás? Aquí andamos, porque dices que no hay niños. Aquí ando, ¿no te acuerdas de mí? Ponte la de mi corazón encantado, güey. Me fue la canción esa de Sandivel, parece de niños viejitos.
0: El Felixenito ya anda haciendo de las suyas.
6: Mike, mañana, Día del Maestro, puras para maestros.
0: Puras
6: cumbias
0: de maestros.
6: Y norteñotas.
0: Mañana, ¿cumbias contra norteñas o qué?
2: Poner Happy Place This Animation, por favor.
0: Happy Place. Ya no alcanzo a ponerla, pero te la dejo. Ay, aquí la dejo guardada para la siguiente hora de los peques, ¿te parece? Vámonos con FBI de Picus y luego después viene mi pollo sónico. Y regreso, no me tardo.
7: Disculpe, quiero reportar un...

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1: El tiempo no fluye igual dentro de esta transmisión. Hora del sistema, 7:22.
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La mañana, 17 grados de temperatura. Estamos de regreso. Ya estamos de regreso. Y ya me estuvieron diciendo aquí nombres para el día de mañana. Me está diciendo aquel gato volador que pongamos maestros contra maestros mañana. El norte de Saltillo contra el sur de Saltillo. A ver, dígame, ¿está de acuerdo o no está de acuerdo? Mañana vamos a hacer un versus. Mañana vamos a competir, oiga. Usted contra usted. Maestros contra maestros. Vamos a ver cuál de las dos, cuál de los dos teams es el que gana. Vamos a estar poniendo una y una. Me tiene que pedir usted una canción, dependiendo qué se considere, maestro o maestro. Usted dígame. Y vamos a ver cuál de los dos es el que trae más ambiente. Me dicen por acá, muchas gracias. Gracias a ti por escucharme. Seguimos con más, 7:29 de la mañana, 17 grados de temperatura. Y pues nada, sígase comunicando conmigo al 844-294-3009. En esta mañana, que yo tengo calor, oiga. Yo tengo calor, no sé qué esté pasando. Será por el café o yo qué sé, pero yo tengo calor y estamos a 17 grados de temperatura desde el centro de Saltillo. 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Y aparte también, estamos con un programita sábados y domingos. Ay, no, aquí yo me tengo que escuchar todos los días, si no, no me vuelvo relevante. Hasta el domingo. De 12 a 1 tenemos el Top 10 ADN, donde yo le voy a estar presentando las canciones más

0: famosas de la semana. El top 10 que tenemos para que usted también lo disfrute. Ese programa, nada más le digo, está grabadito. Para que no me diga, ¡ay, no me respondiste los mensajes que te mandé el domingo! No, el domingo ya andaba con el este para arriba. No, ahorita no me andes diciendo cosas. ¡Mira nada más quién llegó!
1: Hola, corazón.
0: ¡Oli!
1: ¿Cómo estás?
0: Bien, buenote.
1: Feliz juevesito.
0: Igualmente, corazón.
1: Oye.
0: Dime.
1: Sí, estaría padre.
0: Uh-huh.
1: Maestros contra maestros.
0: Sí. ¿Cuál eres tú?
1: A ver qué tal se pone.
0: ¿Qué team eres?
1: ¿Qué tipo de audiencia nos escucha? Bueno, te escucha.
0: También a ti.
1: Te mando un besote.
0: Igualmente.
1: Un abrazote. Que tengas excelente jueves, bebecito.
0: Igualmente, besos. Corazón santo.
1: Espérame.
0: ¿Qué?
1: Un saludo para mis amigas de las detonadas. Chao.
0: Y no te, no más ni te encanta mi programa, sobres, No, hombre, plantadita, te está, los haters te están limitando. Yo nomás te digo. No, tú antes me mandabas mensajitos bien eufórica y bien así, bien loca. Ya no me das ni siquiera el pronóstico del... ¿Cómo? ¿Lleva a decir una maldición? Del pronóstico... No, el reporte ruletero. ¿Dónde está, corazón santo? No, se me hace que vamos a tener que hablar tú y yo. Te tengo que dar una buena castigada. Dice, de Otilio y para allá y de Otilio para acá. No, pero ese no es de norte a sur. ¿O sí? Ah, sí, cierto, ¿verdad? Sí, estoy bien, güey. Perdón. Dice que son los bochornos por la edad, mijo. Por eso tienes calor. Ah, ya sé. Ni me digas. Que sí, cierto. Que sea de maestros contra padres de familia. No, hombre, mejor nos hacemos un round. Nos ponemos a pelearnos aquí afuera en la Plaza de Tlaxcala. ¿Les parece? Vámonos con algo de Café Tacuba y regreso. No me tardo.

0: Ay, la niña, ya se está alborotando. 7:36 de la mañana, 17 grados de temperatura. Tengo mensajito de audio por acá.
1: Buenos días, Juan.
0: Buenos días.
1: Te habla Fermín. Quiero decirte que estoy muy contento porque el 5 de julio salimos de vacaciones. Aunque ahorita nos va a decir la directora que siempre no y que se va a... Otra vez en junio, man. O sea, tiene todo el año para ponerse de acuerdo y poner las fechas. Y están jugando con nosotros. Y yo quería estar banqueteras y viendo mi México ganar. ¡Ya! Y porfis, ahorita, porfis, ¿me puedes poner la canción de Rama?
0: No.
1: La de Rama, porfis.
0: No.
1: Y no me digas que vas a poner hasta lunes, porque no. La quiero ahorita,
0: sí. El lunes.
1: Porque solo te da y me voy a poner muy loco, man. Por favor. Y te mando muchos besitos.
0: Hola, qué besitos. Oigan. Una vez me dijeron aquí que había puros hotchis. No, yo siento que hay gente pura gente bien fragmentada. Yo siento que es lo que está pasando, ¿no? Pura gente con doble personalidad y la vane. Dice por acá, es que por más maestros que seamos, todos llevamos un maestro en la sangre que de repente pide salir. Pues entonces decide cuál es el que gana. ¿Cuál te domina más? ¿Cuál te domina más y cuánto cobra? Mensajito de audio.
2: Miguel,
0: ¿qué?
2: Nada más estoy preguntándome cómo les estará yendo a los que entran las 9 y les estaba avisando que ya eran 8:40, 8:50. Espero que estén llegando a tiempo y pues bueno, me quedan las 8, pues amigos, apúrenle porque van bien tarde, ¿eh? Y nos extendemos mis saludos, mis abrazos a el tío que era Ramoserista alrededores y hoy mandamos un saludo a la colonia Sierra Morena de Ramoserista de la Bella Hermosa con la comunidad.
0: ¡Eso, Vane!
2: Mañana pues, tengo vacaciones.
0: ¡Ay, caes gorda! Pues es que ahora Andy es la que les dice que ya van bien tarde. Andy es la que les dice, ¡ya! Ya son las 8:40 y tantos. ¡Apúrenle! Ahora es ella. Dice, depurando mi cel, me encontré con esta joyita. Es un video. ¿Qué es eso? ¡Ah, yo lloré! Me encantó porque yo me sentía bien serio con esa canción. Me mandaron un video de una posada que tuvimos en la casa de enfrente en diciembre en la Plaza de las Ciudades Hermanas, si mal no recuerdo que se llama así. Y subimos todos los locutores y estamos abrazadillos. Y digo, ¡ay! Me bajé del escenario y dije, ¡ay, qué ridículo! Dice, ya consíganle una novia al Néstor. No, pero Néstor no ha mandado mensaje.
3: Mike, buenos días.
0: Buenos días.
3: ¿Podrías comenzar con una rolita?
0: No, corazón.
3: Excelente jueves.
0: No, hombre, mijo. Excelente jueves. Nos faltan 20 minutos para acabar el programa y me pide rola, ¿no? Corazón santo, eso desde las 6:15 que ya no hay espacio. Dice, confirmo, pura Patricia. Sí, hay pura gente medio acá, ¿eh? Sí, ya me di cuenta que sí les faltan unos cuantos tornillos. Ay, Miguel, estaba cantando en The End, la quitas. No, no la quité. Sigue ahí. No la he quitado. Y acuérdense que ponemos canciones de fondo porque no lograron entrar a la cola. Más que nada es por eso. Dice, ay, ya, hablando del Néstor. Les digo que no pueden mencionar su nombre porque se aparece.
4: Mañana debería de ser.
0: ¡No! No, ya votamos, Néstor. No empieces con tus chiflazones.
4: De bachata.
0: No, ay, luego bachata.
4: Pues pura acá. Cumbias tejanas, Mike. Para que vayan los maestros a bailar.
0: ¡Hora!
4: Ándale, pura cumbia tejana. Mira, cállate, vanidad. Nadie te quiere hablar, plantadita. ¿Qué te pasó, mi amor?
0: Sí,
4: ¿qué te pasó, chiquita? ¿Qué tienes? Yo te consuelo. Ven, ven. Ándale. Venga, chupacá.
0: Me encanta porque... Tú cállate, Vane, tú no. Ven, plantadita. No quiere a la Vane el Néstor.
4: No es cierto, Andy no nos dice que ya vamos tarde porque nadie escucha a Andy, Mike.
0: ¡Ay, grosero! Dice, la posada donde se te olvidó el pay de mango. ¡Ay! No fue ahí. No fue ahí. ¿O sí fue? No, esa fue otra, no es cierto. Dice, sí, quiero una novia aunque mi esposa no me deje. ¡Ay, por favor! Eres hochis, mijo.
5: Buenas.
0: ¡Ay, hola!
5: ¿Cómo estás, Mike? Guapo, precioso, hermoso, chiquito, bebé.
0: ¿Cómo estás? ¿Qué quiere el niño?
6: ¿Cómo está la raza más escandalosa?
0: ¡Hola!
5: Bueno, pues vamos a saludarte, a decirte bendecido día. Y a decirte que te queremos mucho. Te
0: muchas gracias, abrazos, corazón.
5: Y ya sabes, el respectivísimo Arrimón Sototototototote. Cuídate mucho y saludos a toda la audiencia y a mis comadres las detonadas. Besitos, bye.
0: Igualmente, corazón santo, muchas, muchas gracias. Vámonos ya a un pequeño corte porque nos quedan 20 minutos nomás de programa y yo ahí vengo, no me tardo.
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8: 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Hora del sistema, 7:41.
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0: 7:52, 17 grados de temperatura. Estamos de vuelta. Ya nos vamos, oiga. Ya nos vamos, sí. Ya. Ya tengo hambre. Ya me quiero ir. ¿Qué, espéreme? Ay, ya se me revolvió aquí. Dice, ya extrañaba al Néstor. Sí se le extraña al Néstor. Sí cae bien. A veces, ¿eh? Tiene sus ratos. Buenos días, mi mamá. ¿Cómo andas? ¿Qué tal te amaneció? Y si mañana realizas el programa en honor a los maestros, ¿por qué no hacerlo con canciones de puras buenas calificaciones? ¿Cómo? ¿Cómo que de buenas calificaciones? ¿A qué te refieres? A ver, explícame. Dice, hola madre, que tengas un lindo jueves. Igualmente, corazón santo, que tengas un jueves excelente. Jueves excelente. Vámonos.
1: Buenos días, gordito.
0: ¡Ey!
1: Ya que andamos ya listos como novio de rancho, padre santo. Listos para la batalla. Ya nos levantamos en partes y andamos al puro 100. Échenle muchas ganas. Cuídense, mis cochis.
0: ¡Ey, hola!
1: Diciendo cochis, me veo más cochis que los cochis.
0: No, hombre, por eso andan diciendo cosas, que este programa es de hochis y no sé qué tanto. Dice, ya regresé. Qué bueno, corazón santo, ¿cómo te fue? Me tendrías con el pendiente de que no regresabas.
2: Nadie extraña al mandil, digo, a Néstor.
0: ¡Hora! ¡Al mandilón le dijeron! No, hombre, se nota. ¡Vámonos con lo que sigue! Antes de irnos, ya lo sabe.

Ay, señor, señora, nos queda bien poquito tiempo, así que ¿qué le parece si nos vamos directamente al grano, a lo que vinimos? Yo no voy a andarle aquí seduciendo, no voy a andarle convenciendo. De una vez, prepárese, porque ahí voy. Opción número uno, y esto dice más o menos así. Me llamas de David Aykroyd. ¿Sí se pronuncia así, Aykroyd? Contra Little Scare de Benjamin Diamond 222. Ahí está, la Carlita, voto decisivo. Y ahora que la 3.

0: de la mañana, ya toca irnos, oiga, ya nos vamos. Gracias por haber estado el día de hoy aquí conmigo, gracias por haberse despertado y por permitirme gritarle desde la mañana. Le espero el día de mañana en punto de las 6 de la mañana, de 6 a 8 de la mañana. Mañana va a ser maestros contra maestros, así que para que usted diga cuál de sus dos lados es el que gana, dígame cuál canción es la que quiere pedir a partir del día de mañana y vamos a ver qué team gana. Mensajito de audio.
1: Hey, bye. ¿Y dónde está Casagrande? ¿Dónde está? ¿Y en el terapeo o qué? ¿Qué pasó ahora? Saludos a la platadita. Platadita, mi amor. Saludos.
0: ¿A todos tienes tú?
1: A ti ni quién chingados te hable, Iván. Ya, cállate ya. Ojalá te bloqueen ya, amiga, ya. Ya les desayuno a tu patrón y ya lárgate.
0: ¿Qué? ¿Así nomás el mañanero? Como matrimonio de más de 10 años, sí. A lo que vamos. A lo que vamos. Ahorita no tenemos tiempo para andar con otras cosas. Eso fue en el noviazgo. Ya que los tengo aquí, pues nomás así. Ya, de una vez. Dice, hola, hola, saludos. Aquí probando. Ay, ¿qué andas probando? Comparte.
2: Buenos días, Mike.
0: Buenos días.
2: A toda, ay, la raza, en especial a la mujer que tiene un vozarrón que me encanta, que habla bien sabroso.
0: ¿Quién? Vámonos con las gotitas del mañanero. Cuídense mucho, nos vemos el día de mañana. Y ya me voy porque ahí viene Andy. Todos, por favor, quietos, que ahí viene el Andy. Y cuídense mucho, nos vemos mañana. Bye.

0: Buen día, Mike, good boy.
1: Sí, una gente fragmentada que tuvo que... Ay, no, ¿qué hace?
0: ¿Y mañana qué onda? ¿De qué va a ser? ¿Qué música vas a poner?
2: Ay, mijo. En la mañana y en la tarde. ¿No pones atención?
0: Programas.
2: Ay, no pones atención. Ay, Dios.

0: Yo lo siento por los que no trabajan mañana. Lo siento. Ay, Néstor, tú tampoco trabajas porque no tienes trabajo.
1: ¿Qué?
2: En otra hora más.
1: No.

0: Mañana es tu día, Mike.
1: ¡Ay, sí es cierto! Yo no me acordaba que era maestro. Ay, pero vengo a trabajar. Le voy a decir a Don ADN que yo no vengo mañana.
2: Tres perengues de corrido y gozamos. Luego nos sentamos, ordenamos bebidas y conversamos. 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
1: Sí le voy a mandar el mensaje, a ver si chicle pega.

0: tómate el día, te lo concedemos.
1: ¡Ay, qué lindo! ¡Sigue, sigue!
2: No, Mike, no le digas nada. ¿Qué? Queremos escuchar mañana, Mike.
1: ¡Ay, no! Ya me cansé.
3: Ahora resulta, yo soy la que no voy a trabajar mañana.
1: ¿Y tú por qué? A ver, Vanessa, ya a ver. Estaba, Vanessa anda friegue, friegue, friegue, friegue, friegue, que no va a trabajar mañana, para que alguien le pregunte, Vane, ¿por qué no vas a trabajar mañana? Dinos, no nos dejes con la duda, por favor. Ahí está.
2: ¿A dónde vas, Mike? ¡No te vayas! ¡Aquí quédate!
4: Ya se quitó el agua. ¡Vámonos! ¡Vámonos!
1: ¿Cuál agua?
0: Vane, ¿por qué no trabajas mañana, Vane?
1: Ya todos conocen a la Vane.
5: Vane, ¿por qué no vas a trabajar?
1: Ya que te regresen la hora. No, espérate.
3: Se los estoy presumiendo.
6: Que diga la Vane, ¿por qué no va a trabajar mañana? ¿Quién le dio permiso de faltar?

0: duro, un poquito más duro. ¡Ay, no! ¡Me está poseyendo! ¡Ya no sé qué! ¡Ya me voy! Un poquito
1: más duro. Vane, ¿y ahora por qué? ¿Qué pasó? ¿Que no vas a ir?
0: ¡Nos vamos!
2: ¡Alcemos las copas por el Día del Maestro!
0: ¡Adiós!
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6: Atención tripulación de ADN. La nave informa el pronóstico del tiempo para este jueves. Para Saltillo con temperaturas cálidas y soleado con una mínima de 17 y una máxima de 30 grados. En Ramos Arizpe con una mínima de 18, máxima 31 grados, mayormente soleado. Arteaga soleado y cálido con una mínima de 17 y una máxima de 29 grados. Aquí concluye el reporte del clima. Para la tripulación de ADN, informó Lili Poblano.
4: Hora del sistema, 8:05.
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Hola, hola, muy buenos días, bienvenidos a Hit and Rewind, la alfombra roja de los éxitos eternos y sobre todo el día de hoy, que es nuestro jueves de Rewind. Qué gusto acompañarlos en este espacio, este día de la semana donde viajamos por las canciones que marcaron diversas épocas con diferentes géneros, diversos momentos de nuestras vidas y versiones de nosotros que a lo mejor hoy ya no están, o a lo mejor sí, pero están un poco dormidos, un poco escondidos, y pues hoy toca sacarlos, revivirlos un poquito y recordar buenos momentos. Arrancamos con esta canción. Yo acabo de ver una película, por eso dije, ok, quiero arrancar con esta semanita. La película que vi es la de Prom Queen, y es de terror, de la saga de Fear Street. Está buena, pero nada que ver con la saga, entonces no me encantó, pero la canción es buenísima, y dije, ok, la tengo que poner. Y luego vi otra que se llama RV, y también salió la canción, y dije, ya es una señal de que esa canción tiene que tocarse en Hit and Rewind, y sucedió. Cherry Bomb de The Runaways, canción del 76, que fue pues todo un himno de rebeldía, hasta la fecha lo sigue siendo, lo vimos simplemente como les comentaba en el cine, y pues sí, justamente es una de las bandas donde comenzó Joan Jett, que es de las mujeres más influyentes en la música rock, en la historia de este género musical, y pues sí, rompieron muchísimos récords, esquemas en esa época, pues porque no era tan común ver a bandas de puras mujeres tocando rock pesado. Creo que cada vez más hay de ese tipo de bandas, agrupaciones, con mujeres súper talentosísimas. Por ejemplo, no sé si vieron, quiere abrir el concierto de ACDC, ya había platicado por aquí hace tiempo de eso, pero fue Taylor Momsen, y ella también es una buena actriz, para empezar, desde hace muchos años, pero muy buena cantante, y el profesionalismo que ella tiene, increíble. Le picó una araña violinista antes de uno de sus conciertos, y aún así dio las tres fechas. Entonces, icónica esa mujer. Y pues, cómo no, ¿verdad? Con esta canción. Es que sí somos las mujeres en muchas ocasiones. Así que por lo mismo, hablando de, nos vamos con otra canción que también se volvió un himno para muchísimas, que es la de I'm Just a Girl, de No Doubt. Gwen Stefani la escribió por allá de los 90s. Y es una respuesta sarcástica a todo ese tipo de situaciones en las que las mujeres, pues, solemos ser subestimadas. O se nos trata como con exceso de protección. Es como, oye, pues yo también puedo hacer grandes cosas sin tu ayuda, ¿sabes? Así que súbele porque esto es Hit and Rewind. Vamos apenas comenzando. Quiero ver tu mensajito al 844-294-3009 pidiéndome canciones en este jueves de Rewind. Jueves de regresar a buenas épocas. Arrancamos con algo de rockcito y vamos a continuarlo un poquito por ese estilo una buena parte de la mañana. Así que quédate conmigo y no le cambies.

Yeah, acabamos de escuchar Just a Girl de No Doubt. Qué increíble cómo esa canción, a pesar de que salió por allá, como decía, a mediados de los 90s, sigue súper vigente hoy en día, en pleno 2026. Pero tiene sentido, porque además de ser muy pegajosa, también tiene, pues les decía hace ratito, también ese tono sarcástico, muy rebelde, muy al estilo Gwen Stefani, que es preciosísima esa mujer icónica y con sus outfits. Siempre me han encantado, la verdad, y tiene muy buenas canciones, digo, cool, que estamos escuchando ahorita. Make Me Like You, que escuchamos hace ratito de fondo. Hold Up That Girl, no, les puedo decir muchísimas más. Pero bueno, ahora nos vamos a ir con otra joyita total. Es una canción que existe desde finales de los 60, pero que muchísima gente volvió a descubrir gracias a la película de Guardianes de la Galaxia. Logró llegar a más generaciones, un clásico de Marvel. Pues sí, se podría decir que ya es clásico, ya salió hace unos buenos años. De mis favoritas, por cierto, me gustan mucho las películas de Marvel, pero en particular esta es de mis favoritas y Spider-Man, así que 10 de 10. Y sí, es una canción que creo que se reconoce desde el primer Uga Uga. Porque piensas en Star-Lord, en Rocket y todos esos personajes bailando por el espacio. Y es lo bonito de este Rewind, que son canciones que se encuentran en nuestras vidas, pero también encuentran nuevas generaciones, nuevos públicos a través del arte. Y buenas películas donde van a brillar otra vez a pesar de que hayan pasado los años. Estoy hablando de la de Hook on a Feeling. Por acá me dicen hola, hola Andy, buenos días, que tengas excelente jueves. Saludos a Villa, saluditos Villa, gracias por estar aquí. E igualmente excelente jueves para ti y para todos los demás que nos escuchan aquí a través de la radio diferente. Dice oli, oli Andy, ¿me puedes poner la canción de Because of You de Kelly Clarkson, porfis? Claro, claro que sí, qué buena canción, Tengo mucho que decir al respecto, hay varios datos curiosos de esa canción. Así que nos vamos a ir con Hook on a Feeling y Because of You. Regresamos después de la pausa, ¿ok? No me le cambien.

0: 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Hora del sistema. 8:25.
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0: Bloquecito musical muy interesante que acabamos de escuchar por aquí. Puras joyitas. Primero Hook on a Feeling, puro mood de película, nostalgia. Les decía ese Uga Uga Chaca Chaca, súper icónico, que nadie puede escuchar una sola vez y que ya lo reconocemos inmediatamente. Y después, Because of You de Kelly Clarkson. Híjole, esa canción pega muy diferente. Yo me acuerdo de verla en la televisión cuando era una niña y llorar y sentirla todo en pecho, así de que a flor de piel, pero pues de saber de qué viva la canción, ¿verdad? Simplemente cantarla ahí con el sentimiento, y ya conforme crecí, pues me di cuenta de que iba un poquito más la canción. Kelly Clarkson, esta cantante que asusta a todos los demás artistas por su gran calidad vocal, pues escribió esta canción cuando era muy, muy joven y está inspirada más que nada en el impacto que tuvo el divorcio de sus padres en su vida. No solamente, no es más que nada una canción de sobre su propia vida de romance, sino es algo de cómo la afectó creciendo a lo largo de los años. Y por eso la letra habla de inseguridades, de miedo a repetir patrones y de cómo las experiencias familiares pueden marcarte durante años. Y lo más impresionante es que ella intentó grabarla durante mucho tiempo antes, pero pues por muchas cosas personales no lo lograba. Es como por ejemplo Taylor Swift, ahora que todo el mundo le dice graba el de Reputation, pero es un álbum sobre su ex, no lo va a grabar, se sabe, porque pues es a lo mejor algo difícil para ella. Pero pues finalmente cuando la grabó se convirtió en uno de los temas más exitosos de su carrera. Está preciosísima la canción. Justamente dicen que bella canción. Gracias, Andy. Yeah. Con esa canción me acordé de la canción de Coyote Ugly. ¿Cuál? La de Can't Fight the Moonlight. Sí, es esa, ¿no? Ay, ahorita la ponemos, la de Leanne Rimes también. Me la voy a agregar aquí a la lista porque es una joya. Buenísima la canción. Ahorita nos vamos a ir con otra canción que también yo creo que muchos conocen. Pero bueno, antes escuchamos por ahí One Way or Another de Blondie, que sí es divertida, pero es una canción que escribió debido a que se acordó de la experiencia de cuando alguien la acosaba. ¿Sabían eso? Detrás de ese ritmo pegajoso y esa canción que todos conocemos, pues hay una historia bastante intensita de terror, prácticamente, de acoso. Entonces, pues sí, está potente. Pero esta canción que les decía, yo creo que entiende perfectamente lo que es sentir que el mundo adulto puede ser algo caótico. Y el refugio para la adolescencia de muchos, yo creo que ha acompañado a más de uno en su camino de vida. Ya lo hemos escuchado aquí antes, entonces ahí va. Por acá tengo un audio, a ver.
1: Andy, Andy, Tito Boy, jueves de Ladies Night.
0: ¡Ea!
1: Una bolita de Cranberries, ya que está hablando de películas. Ponte la de Linger ahí en la
0: escena icónica
1: de Click, de Adam Sandler, sí, en el bar con la Kate ahí. ¡Muy bonita escena!
0: Me encanta el entusiasmo al final. Sí, buenísima, buenísima. La de Blondie fue la que te recordó justamente. Sí, está buenísima también. Pero sí, ahorita voy a poner esa, la de Coyote Ugly. Tengo que ver esa película otra vez. La verdad es que es icónica también y no por nada. Buenísimas. Así que vámonos con esto que se titula Teenagers de My Chemical Romance y regresamos con más aquí en Hit and Rewind. No me le cambien.

Yeah, acabamos de escuchar dos canciones que aunque suenan muy diferentes, muy distintas entre sí, si tienen algo en común es que capturan esa sensación de no encajar del todo dentro de la sociedad, de este mundo que nos rodea. Primero escuchamos Teenagers de My Chemical Romance. Estamos escuchando de fondito Elena, justamente. Rolón también buenísimo. El otro día andaba por ahí por Café Iguana y sonó esa canción y fue como, ¿sabes qué? Me espero, ya me iba a ir. Iba ya de salida, empezó a sonar y dije, me espero a que se acabe la canción. Y luego ya. Pero sí, justamente, pues trae toda la energía, ponca, todo lo que da. Y habla de esa etapa en la que sientes que los adultos, pues, no te entienden y tú tampoco entiendes mucho al mundo, al resto del universo que te rodea por aquellos rumbos. Y luego Linger, de The Cranberries, una canción bien bonita que es soundtrack universal para un millón de películas, series y mil cosas, que es más de, ¿y si sí? ¿Y si no? El típico What If. Esta canción está inspirada en una de las primeras decepciones amorosas de la cantante de Dolores. Y quizás por eso que es tan como honesta y se hizo tan popular, porque está hecha desde el corazón, es suave, sí, tiene melancolía, nostalgia, todo lo que da. Pero es de esas canciones que te hacen pensar sin que tú quieras. Y ahora nos vamos a ir con otra canción noventera que todos hemos cantado en algún momento, que me están pidiendo por aquí. A todo pulmón, me sabe. Muchos antes, me consta que muchos antes de saber la letra. Me refiero a What's Up de Four Non Blondes, un clásico también. Porque pasa a veces que después de darle mil vueltas a todo, la única pregunta que queda es, ¿y qué está pasando? ¿Qué es lo que sucede? Y ni modo. Así que vámonos a un corte y regresamos con esa canción. No me la cambien.

0: del sistema. 8:45.
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Yeah, seguimos aquí en Hit and Rewind, tercer bloquecito de esta primera hora. Escuchamos esta canción, What's Up, de Four Non Blondes. No sé si alguna vez has estado en un punto de tu vida donde no entiendes absolutamente nada. Pues esta canción te entiende perfectamente. Yo creo que ha acompañado a más de uno en su proceso de crecimiento, en sus crisis existenciales y más. Porque esta canción básicamente, pues sí, es eso que menciono, una crisis existencial, pero cantada con muchísima fuerza, con mucho sentimiento. Y pues sí, es una canción que yo creo que es el mayor éxito de esta banda. Linda Perry, la vocalista, terminó convirtiéndose después una de las compositoras y productoras pues más importantes de la música pop, llegando a escribir para artistas como Pink, para Christina Aguilera, la icónica y hermosa Alicia Keys. Así que pues nada mal para alguien que nos regaló uno de los coros pues más exitosos y también catárticos de los años 90, que es esta canción que les menciono. Y ahorita estamos escuchando de fondito Put Your Hearts Up, de Ariana Grande. Yo me acuerdo que cuando estaba chiquita sacó esta canción Ariana Grande después de que terminó la serie Victorious, donde ya actuaba y todo el tema. Fue la primera canción que sacó. No quiero decir como single, porque no era como parte de un álbum como tal, pero pues. Y esta canción es justamente, pues está basada, tiene los mismos acordes, las mismas notas que Four Non Blondes, la de What's Up. Es un sample, por así decirlo, pero pues cambia completamente la letra. Y yo estaba bien enojada porque decía, es una copia. De chiquilla me enojaba cada vez que sonaba esta canción en la tele. Pero está buena, también hay que admitirlo. Por acá tengo un mensajito que dice, buen día Andy, qué buen jueves de playlist para empezar a trabajar. Eso, mucho éxito a todos los que van llegando al trabajo el día de hoy. Échenle todas las ganas, ya jueves, mañana fin de semana. Ya mañana toca el decir gracias a Dios que es viernes. Así que, ánimo, ánimo. Dice, porfa, ponte Joan Jett, I Hate Myself for Love. You. Así que ahorita nos vamos con esta canción, un himno de orgullo también, frustración, algo de frustración ahí en la letra, y pues rock, rock puro a todo lo que da, porque a veces sabemos perfectamente que las personas pues no nos convienen, ciertas personas no nos convienen, pero ahí seguimos un buen rato y ni modo, tocó hacer tripas corazón, como diría mi señora madre. Vámonos con esta canción y seguimos con más aquí en Hit and Rewind, no me le cambien.

Estoy amando la playlist que estamos creando aquí el día de hoy en nuestro jueves de Rewind. I Hate Myself for Loving You, lo que acabamos de escuchar, de Joan Jett and the Black Hearts. De esas canciones que no se andan con rodeos, que te dicen las cosas de frente y ni modo, te hacen sufrir un ratito, pero también sacar todo lo que traes dentro, porque desde que escuchas el título ya sabes de qué va la canción. Es despecho a todo lo que da. Es una canción que dice sal de ahí, pero el corazón claramente pues no recibió. El memo no recibió el mensaje y ahí se queda. Ni modo, es lo que tocó. Ahora vamos a irnos a una cancioncita que ahorita les mencionaba que íbamos a poner. La de Liam Rimes, que es Can't Fight the Moonlight, canción de la película Coyote Ugly. Ay, cómo me encanta, de verdad. 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Vámonos con esta canción, un corte y regresamos con algo que me piden por acá. Dice, hola, hola Andy, muy buenos días, que tengas un excelente jueves. Mira, a lo mejor no es muy retro, pero la canción New Divide de Linkin Park en la película de Transformers me gusta. Saludos, Andy. Yeah, saluditos, saluditos. Claro que sí, también entra. Linkin Park también, aparte, pues se podría decir que ya son medio clásicos también, ¿no? Es que yo volteo a ver atrás y digo, ¿cómo que ya voy a cumplir 25 años? Entonces, pues me imagino que ya esas películas son con las que crecí también, aunque no fueron mucho de las que yo veía, si me tocó ver ahí una que otra escena y de vez en cuando. Pero sé que estas canciones pues también son icónicas. Digo, What I've Done, obviamente. Así que sí, claro que entra. Vámonos a un corte y regresamos también, ¿ok? No me le cambies.

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2: Atención, tripulación de ADN. La nave informa el pronóstico del tiempo para este jueves. Para Saltillo, con temperaturas cálidas y soleado, con una mínima de 17 y una máxima de 30 grados. En Ramos Arizpe, con una mínima de 18, máxima 31 grados, mayormente soleado. Arteaga, soleado y cálido, con una mínima de 17 y una máxima de 29 grados. Aquí concluye el reporte del clima. Para la tripulación de ADN, informó Lili Poblano.
0: Hora del sistema, 9:05.
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Jujuy, buenísimo bloque de escena de película, literalmente una batalla en cuestión de minutos también de película, no lo vamos a negar. Escuchamos por ahí Can't Fight the Moonlight de Leanne Rimes. Antes de irnos a el cortecito, yo les decía que empecé también una serie que se llama 911 Nashville y aparece esta gran actriz y cantante. Pues hace muchos años que yo no la veía en pantalla y la verdad es que me emocionó verla otra vez. Además es un mero mole con country prácticamente, así que 10 de 10 la recomiendo mucho. Está en Disney Plus. Yo estoy picadísima con esta serie ahorita. Sí, está muy, muy buena. Y después, pues sí, bueno, es que escuchamos esa canción, les digo, la que puse en Coyote Ugly, una película que hizo que muchos y muchas soñaran con trabajar en un bar y subirse a la barra cantando y bailando. Es que qué padre el ambiente donde todos cantaban y bailaban felices de la vida. Y, ay, no, sí se antoja. Lo mejor es que ese lugar sí existe, sí hay muchos lugares así temáticos. Y es el sueño, definitivamente es el sueño poder vivir algún día. Luego nos fuimos con New Divide de Linkin Park, que fue parte del soundtrack, como decíamos ahorita, de Transformers Revenge of the Fallen. Y es una de las últimas canciones que la banda escribió, pues así con ese sonido tan característico de ellos, que era como pues entre electrónico y emocional, que ellos pues solían dominar, como no muchos lo lograron en su época. Y es una joyita de canción, completamente. Ahorita nos vamos a ir con otra que me están pidiendo por acá también de Roxito. Dice, buenos días a la niña bonita de la radio. ¿Podría entrar en el tópico de hoy? Sound of Silence de Disturbed. Gracias. Claro que sí. Entra perfectamente al programa del día de hoy. Entonces vamos a escucharla de una vez aquí en Hit and Rewind. Y regresamos con más para que me sigan pidiendo por acá sus canciones al 844-294-3009. Dice por acá, ponte Linkin Park, la de Points. Esta rola siento que cambió el rock iniciando los 2000. Ok. Me parece ya está agregada aquí a la lista también. Entonces, pues vamos a escuchar estas cancioncitas y regresamos con más, ¿ok? No me le cambien.

0: No, pues está potente.
1: Iba a mandar directo la otra canción, pero dije, no, tengo mucho que decir al respecto. The Sound of Silence, pues es una versión de Disturbed, y qué manera de reinterpretar un clásico totalmente. Me puso hasta la piel chinita. El original es de Simon and Garfunkel, por allá de los 60, si no me equivoco. Y sí, tiene una letra, pues, poderosa, triste, melancólica, nostálgica, que habla de, pues, la falta de comunicación, de esa sensación de estar rodeados de ruido, pero sin realmente conectar con los demás. Como decíamos ahorita, sentirse no encajar dentro del entorno en el que estamos. Y pues tanto tiempo después sacaron esta versión y llevada a otro nivel, se podría decir, que pues es muy tranquila al inicio, como un susurro, pero después poco a poco va creciendo hasta que explote y se convierte en algo muy cinematográfico. Ahorita que estábamos platicando mucho de cine, pues sí va muy de la mano de esas interpretaciones que te atrapan, porque construyen tensión segundo a segundo que va pasando con la canción, incluso con los silencios, con las notas musicales y la voz. Híjole, está increíble la canción. Y pues sí, esta versión es buenísima. Ahora sí que el autor, cuando la escuchó, dijo que era maravillosa. Así que imagínense, cuando el creador del tema da la aprobación, pues ya es por algo, no es por nada, definitivamente. Así que 10 de 10, es lo bonito del Rewind. Les digo, canciones que nacen en una época, pero se reinventan en otra, que evolucionan, que vuelven a sonar diferente para otras generaciones, pero que siguen diciendo algo importante. Así que 10 de 10. Dice por acá, diario nos comparte series y películas, que aquí voy apuntando para una chancita verlas y andar en la misma onda que la chaviza. Eso, muy bien, muy, muy bien. Pero dije, también hago mi aportación súper recomendada a la película La Risa en Vacaciones 2. ¿Cómo así? Aunque prefiero más el libro, sorry, no tenía nada inteligente que decir. Y no, esa canción, dándole esa película, no, basta, Rogelio. Pero, ¿saben cuál sí está buena? Vacaciones. La acabo de volver a ver. La semana pasada estaba platicando esa película aquí en el programa. ¿Cómo me da risa? Pasan los años, la vuelvo a ver una y otra vez y me sigo riendo. Es una joya esa película, de verdad. Vi también, les digo, después la de RV, que es con Robin Williams, y me dio mucha tristeza en la primera escena. Tanto mi hermana y mi mamá y yo dijimos, en momentos diferentes, de que, ay, me da mucha tristeza que, pues, que ella no esté con nosotros, ¿verdad? Gran actor, gran comediante, gran persona. Y pues, y batalla la que tuvo ahí él consigo mismo, y tristemente ya no está con nosotros, pero yo estoy segura que nos hubiera dado muchísimas joyitas más. Y en esta película, pues, es un papá que renta una casa rodante y se lleva de viaje a la familia hasta Colorado, pero pues obviamente hay muchos desastres en el camino. Sin embargo, yo prefiero la de Vacaciones, un poco más irreverente, más de humor negro, pero está muy bueno también, así que véanla. Por acá me pone buen Pedro ya la canción, si era la de Points of Authority, sabía que era esa, entonces es la que sigue justamente, ya está aquí agregada. Vamos con ella un corte y regresamos con más, no me le cambien.

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fue mi canción de Rewind del día de hoy. La canción Take Me Away de Freaky Friday, es decir, de la película Un Viernes de Locos, que muchos descubrimos cuando éramos muy niños, cuando éramos muy chiquitos. En mi caso, pues yo estaba mini, no tenía más de 10 años, yo creo que muchos menos incluso. Y pues es esta película protagonizada por Lindsay Lohan y Jamie Lee Curtis, donde intercambiaban cuerpos y trataban de sobrevivir en un caos familiar gracias a andarle jugando con todo el misticismo y más. Pero está muy buena la canción esta. Es de una banda que se llama Pink Slip, que era la banda de la protagonista de Anna. Y la escena final es suficiente para que mucha gente quisiera aprender a tocar guitarra, yo entre ellas, por eso lo digo, y sentirme como rockstar en mi cuarto. Así que buenísima la canción, me encanta. Freaky Friday es de esas películas que no envejecen, que están buenísimas, con el buen humor, la música, las actuaciones, la relación mamá-hija. No por nada, ahora que sacaron la segunda película el año pasado, fue este. El año pasado, si no me equivoco, pues le fue tan bien. Ahora sí que es una joyita. Y bueno, justamente ligado al cine, me dice por acá: hello, Andy, excelente selección de canciones. Si estamos poniendo soundtracks de pelis, no olvides Loveful, que salió en Romeo y Julieta, donde también aparece Leonardo, mi amor, DiCaprio. Y la hermosa Clary Dance. Ojalá puedas programarla, claro que sí. Yo amo a Leonardo DiCaprio. El otro día fui a una tienda y había una playera de Titanic temática, justamente con la cara gigante de Leonardo DiCaprio. Y dije: tomen todo mi dinero, la cúpula necesito, la quiero. Amo, o sea, es mi actor favorito, se sabe, y Titanic es mi película favorita de toda la vida. Entonces, ay, cómo amé esa playera. Así que claro que vamos a ir con esta canción, que yo no sabía que hay un tour en Ciudad de México, ahora que anduve de viaje por allá, para que puedas ir a la iglesia donde se grabó esta película, porque se grabó en nuestro país, y aparte te proyectan la película y te dan tus audífonos para que la veas en el idioma que quieras. Entonces está padrísimo, y así como que reservaré mi lugar para la próxima vez que vaya a México,

porque sí me llama muchísimo la atención el poder vivir esa experiencia justo donde se filmó, imagínense. Así que vámonos con esta canción de The Cardigans. Regresamos con más, no me le cambien, porque por acá el buen Villa me pedía una canción también. Dice, Andy, tengo muchas ganas de escuchar una canción de Evanescence esta mañana, pago el Spotify. ¿Me la puedes poner? Andy, di que sí, así que claro que sí. Vamos a escuchar ahorita Bring Me To Life. Dice, no sé si has visto Sucker Punch, trae muy buenas canciones, muy buenas, a ver si puedes o encuentras Sweet Dreams Are Made Of This. Claro que sí, ahorita también la podemos pasar ratito, entonces no me le cambien, seguimos con más música aquí en Hit and Rewind en nuestro jueves de Rewind.

Yeah, escuchamos dos canciones que estoy segura que definieron por completo la adolescencia de muchísimos que están escuchando por aquí Hit and Rewind. La Fool de The Cardigans, qué fomo no haberla escuchado ahora que vinieron al Machaca. Literal hubiera ido nada más por escuchar esta canción, que es dulce, ligera, pero también habla de un momento en el que quieres tanto a alguien que pues casi casi le estás rogando que no te deje. Canción migajera prácticamente. Y luego Bring Me to Life de Evanescence. Pues ya, un clásico drama 2000ero en su máxima expresión. Buenísima la canción. Inspirada en una conversación con alguien que escribió esta vocalista, ¿verdad? Que le hizo ver las cosas, pues, de una forma, darse cuenta de lo que no estaba enfrentando su vida. Y claro, después aparece en la película de Daredevil. O sea, también un himno absoluto gracias a eso. Sí, de por sí ya lo era, imagínense después, ¿verdad? Dice por acá, hola, hola, ¿me puedes poner Cool de Gwen Stefani? Así que claro que sí. Vamos a un corte, regresamos con esa canción, Cool de Gwen Stefani, también una joya 2000era. Dice, yo, Angie, hola, hola, ¿cómo estás? Versus saluditos. Dice por acá, excelente canción de Linkin Park, ojalá un día hagas un especial de ellos, valdría la pena. Saludos, soy Guti. No estaría mal, ¿eh? No estaría mal, pero para eso los tengo que escuchar más. Acuérdense que yo soy más de pop, country y otros géneros, no he estado tan así metida en la música rock, pero cada vez lo escucho más gracias a ustedes, y porque sí crecí con algunas de esas canciones, pero más ochenteras. Más de por aquellos clásicos, Bon Jovi, esos son los tipos de canciones de rock que conozco. No tanto metal como tal, pero cada vez, les digo, me estoy dando más esa oportunidad de conocerles gracias a ustedes. Y las que me piden, yo las voy anotando también para irlas escuchando cada vez más. Créanme que sí. Dice por acá, buenos días, ¿me puedes poner la canción ahorita que anduvieron de gira del grupo Megadeth? La canción de Sweating Bullets. Claro, ahorita la escuchamos también regresando del corte. Así que no me le cambien, seguimos con más aquí en Hit and Rewind.

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Cool de Gwen Stefani, una canción pues muy madura, la verdad, porque no habla el típico te extraño, quiero volver drama de exes, sino que es desde donde, pues pocas veces puede pasarles, muchas a muchos, donde ves una persona que fue importante en tu vida y en vez de sentir celos, enojo más, sientes simplemente paz y agradecimiento, sin dramas, sin reclamos, simplemente pues recordar lo que fue y ya, hasta ahí. Aparte, el video está buenísimo y sale por ahí Daniel González, un actor que en ese momento era novio de mi querida Gwen Stefani, así que pues también tenía que ver con eso de mirar hacia atrás con cariño esta canción y este video ahora muchos años después que está casada con Blake Shelton y sabiendo que cada quien siguió su camino y es perfecto. Paz emocional, pues. Vamos a escuchar ahora Sweating Bullets de Megadeth, una canción que suena como una conversación con tu propia mente, se podría decir algo así por el estilo, así que vamos a disfrutarla por acá. No me le cambien, ya nos queda poquito rato, pero aquí vamos a seguir con más música. Por acá me dice también bendecido día, Andy, espero que estés de lo mejor igualmente. Me gustaría escuchar My Immortal Divanescence, dedicada para Sebastián y Maximiliano de su papá, que los ama. ¡Ea! Claro que sí, con mucho gusto. Que tengas un maravilloso día lleno de bendiciones y éxitos. Igualmente a ustedes, a los tres, que tengan un excelente día, un excelente fin de semana que ya casi se acerca y que estén rodeados de mucho amor y disfruten con la familia muchísimo. Así que vámonos con estas canciones, no me le cambien.

Yeah, se nos acabó el programa, racita, ya el día de hoy llenísima la fila de la música. Muy buen playlist, me encantó, dice por acá, así como en el video de Gwen Stefani, me imagino, con el novio de la amiga. Me pasa cuando pido deshebrada en lugar de chicharrón, me como uno, pero quería el otro. Chiguas, chiguas. Ay, tan ricos que son los tacos, ¿verdad? Dice por acá, mi querida Andy, buenos días. Oye, qué buenos bloques musicales, ¿eh? Me han encantado y me han motivado en estos días bien movidos en mis labores. Hoy no se diga, ya avancé un buen. Te mando abrazo grande, yeah. Muchas, muchas gracias por estar aquí conmigo el día de hoy. Qué bueno que les gustó el playlist. Ya saben que aquí lo armamos todos juntos. Y nos escuchamos aquí también mañana a las 8 de la mañana. De 8 a 10 de lunes a viernes me pueden encontrar aquí en Hit and Rewind con la alfombra roja de los éxitos eternos. Dice por acá también, buenos días mi estimada, bella, preciosa, linda Angie, ¿me puedes complacer porfa con la rolita de El Mundo Estudio de Arch Enemy? Claro que sí, claro que sí, buenos días y feliz miércoles. Hoy es miércoles, hoy es jueves, la fotito dice eso, pero sí. Ay, gente, pues muchas gracias por estar conmigo, yo soy Andy Aguillón, gustazo estar con ustedes. 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Gran noche para bailar, yeah. Vámonos, gente, gracias por estar conmigo, los quiero. Les mando muchos, pero muchos besitos. Bye, bye.

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3: Atención, tripulación de ADN. La nave informa el pronóstico del tiempo para este jueves. Para Saltillo, con temperaturas cálidas y soleado, con una mínima de 17 y una máxima de 30 grados. En Ramos Arizpe, con una mínima de 18, máxima 31 grados, mayormente soleado. Arteaga, soleado y cálido, con una mínima de 17 y una máxima de 29 grados. Aquí concluye el reporte del clima. Para la tripulación de ADN, informó Lili Poblano.
1: Hora del sistema, 10, con 4 minutos.
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0: Y ya estamos comenzando este tu programita. Conecta ADN con Chio Rosales. Son las 10:07 de la mañana. 23 grados. Lo creas o no, 23 grados, pero fresco. ¿Ustedes qué dicen? Yo digo que está raration. Raration es el adjetivo calificativo, porque en eso estoy con mi niña. Eso está aprendiendo. Los adjetivos sustantivos, pero ya aplicados en una oración. No me acordaba de ellos. Me estresa. Y bueno, dicho lo anterior, agarre su cafecito. Si todavía está rebelde con la buena nutrición, y sé que trae ahí su refresco bien guardadote color negro y que ya se echó su almuerzo de cigarro, lo que traiga, hombre. Ahorita no andamos con eso, porque hoy es jueves de tema de crecimiento personal, de sanar heridas, si lo quiere llamar así, de volvernos no la mejor versión de nosotros, porque ya la tenemos allí, sino cómo aprovechar esas cualidades que, si creen Dios, Dios le dio, y si no, que usted tiene ahí porque la vida se las puso al momento de nacer. No se haga pato. Y bueno, vamos a comenzar leyendo sus saludations. Dice por acá: hola, Chio, ayer me cambiaste la vida con tus consejos de la diabetes. Di la verdad. Sí, a ver, dime cuál. ¿Cuál te ayudó? ¿Cuál te dejó una idea diferente? Dímelo ahora o calla por siempre. Dice: señora de mis respetos, muy buenos días. La emoción de volverla a escuchar el día de hoy es la misma de cuando uno va a la tienda y le sobran 5 pesitos y completa uno un chocolate de los que tienen en el mostrador. Es usted como un chutazo de 5 varos. Yo sí sé cuál es un chutazo. Es lo peor. Son esos chocolatitos de envueltos como de fútbol, ¿verdad? O sea, como pelotitas de fútbol. Sí. Dice: color chocolatito, redonda, hecha bolita, y sabemos que tiene rellenito, pero no queremos saber de qué. Sí lo quieres saber, eso es lo peor. Tú quieres saberlo. Does my hair look beautiful? 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Amigos, me desbloquearon un recuerdo. Me acordé un chorro de esos chutazos. Era la... Cierto, le sobraba unos pesitos. Dice: voy a empezar a quererme, mi cuerpo me lo pide a gritos. Cierto, voy a empezar a comer sano, dejar la refrescucha y las harinuchas. Es que eso es lo que tú debes de ponerte a ti, para ti mismo, no para nadie más. Es que sí, amigos, yo sé que luego aquí digo cosas muy, muy directas, pero es cierto, la diabetes te va comiendo de a poquito, que es lo peor, y en modo viviente. Pero bueno, qué bueno, te felicito, te mando un besote, y hoy se empieza el cambio, claro que sí. God forbid a girl's trying to have fun. I got X if you wanna take drugs. Do you wanna have sex or do you wanna make love? Y dentro de todo lo que estamos aquí, acuérdense que hoy tenemos la Hellman, ¿cómo era? Hoy vamos a tener en vivo por TikTok y por ahí se van a ir. Hola, bebé, buenos días, preciosa, hermosa, divina, tesoro. Oye, te voy a decir cómo le digo a mi niña cuando la voy a despertar. Le doy besitos y le digo: mi amor, chiquita, preciosa, divina, tesoro, cielo mío, pedazo de Dios, levántate, criatura. Así despierto a mi criatura. ¿Qué les estaba diciendo? Ya se me olvidó. Ah, sí, el TikTok. Vamos a estar en vivo en TikTok Live. Así que, por favor, a búsquenos, porque ahí nos va a encontrar. Y por ese medio se va a ir las tres cortesías que nos acaba de dar Sin Estrés el día de hoy. Para... déjenme que se conecte. Me debí haber conectado antes, ya lo sé. ¿Y qué tiene? Pero sí, les estaba diciendo, se van a ir las tres cortesías por medio de TikTok. Y por ahí voy a pedirles. Se van a ir tres cortesías se van a ir de Sin Estrés, terapia de auriculoterapia, que son los balincitos que te ponen acá, te va a rebajar los niveles de estrés, te va a permitir dormir, que mira, con eso ya estás del otro lado. Te dan terapia de aromaterapia y de magnetos, de imanes. Entonces, dice, buenos días, Chio, buenos días, precioso, dice por acá, en corto, aquí mismo en corto, dice, ya voy a empezar, sí, mi cuerpo, voy a empezar a comer sano, también ya te leí, también dejé TikTok porque pura pérdida de tiempo, sorry, aquí mismo en corto. Y yo diciéndote que te pongas en TikTok. Es que también, ¿qué estás consumiendo en TikTok? Pura pérdida de tiempo. Te pusieras ahí a ver lo de la diabetes y de cómo comer sano, y te juro que ahí hay personas que sí saben. Dice, hola, buenos días. Hola, buenos días. Dice, echo una cortesía por Whats. No traigo datos, y si quiere una cortesía yo. Bueno, sí, está bien. Una cortesía por Whats y dos cortesías por TikTok. Dice, buenos días, Chío. Ese del chutazo es el mismo del azúcar mascabado de ayer. No, fíjate. Ah, sí, cierto. Es el mismo del azúcar, el de terroncito de azúcar mascabado. Hasta mi mamá lo escuchó y dijo, suena muy tierno. Dice, buenos días, Chío, ya escuchándote. Pues yo sí gané y sí fui. Sin estrés, muy recomendable para que sí vayan. Ya ven. Les dije que yo también era, a mí también me pusieron lo de los balincitos en el oído, dormí desde ahí ese mismo día en la noche, más relajada. Dice, hoy, ¿a qué parte de mi niña interior vas a dañar? Ay, de veras, ¿cómo eres? Dice, todos los días te mando mi poesía. ¿Cómo que aún no sabes quién soy? Soy Batman. Dime cómo quieres que te llame. ¿Cómo quieres que te quieras? Si no sé ni tu nombre. Dime tu nombre. Tu nombre.
1: Yo soy Batman.
0: Dime tu nombre. No, hijo. Sonó más. A ver.
2: Tu nombre.
1: Yo soy Batman.
0: Dime tu. Con esa voz, díganme cómo le pondremos de nombre a mi querido poeta.
2: Tu nombre.
1: Yo soy Batman.
2: Dime tu
0: nombre. Oigan, sí vamos hoy a dañar a sus niños interiores. No es cierto. Hoy, fíjense, hoy vamos a trabajar, fíjense bien. Es más, debí haber puesto una musiquita más ad hoc. Déjenme pongo acá una musiquita más. ¿Cuál está?

0: Dice, ¿qué onda, Chío? Que tengas un excelente jueves. Bendiciones, saludos de Villa. Saludos, precioso. Saludos. Dice, ya sabes que soy gatito volador. Gatito volador. El gatito volador poeta. Gatito poeta volador, dirás. ¿Una rolita o qué? Una rolita. ¿De qué mood? Hoy, fíjense muy bien el tema de hoy. Es más, ya lo voy a decir porque luego ya saben que yo, me voy. Me fui. El tema de hoy va a estar interesante porque yo estaba leyendo, hijos. Yo estaba leyendo las partes del cuerpo. Fíjense bien. Fíjense. Seas creyente, no seas creyente, aquí no entra eso. Las partes del cuerpo y lo perfecto que está construido. Tanto así que en los pies radica un hueso que soporta 5 veces tu peso y que todos los días hace que te levantes y puedas caminar. Y de seguro, ni siquiera lo valoramos. Ay, Dios santo. Hasta se enojó el aparato este. Y yo dije, dígeme yo, ¿por qué nuestro cerebro no está capacitado para valorar lo que sí tenemos y tenemos que estarle hablando continuamente? Bueno, pues yo me puse a investigar. Traca, traca, traca, traca. Los expertos dicen, fíjense bien, los expertos dicen, los terapeutas, psiquiatras, que nuestro cerebro está activado en modo supervivencia. Él no sabe, desde que nacemos, distinguir la verdad de la realidad. Él no sabe definir si tú no le hablas, o sea, si tú no te hablas a ti misma o mismo, definir qué es lo que está bien y qué está mal. Él no sabe quitar creencias y nosotros luego andamos dejando que el cerebro nos dirija. Y ahí está el error. Entonces yo dije, ¿qué onda? Si todo nuestro cuerpo está funcionando perfectamente para los que creen, por gloria de Dios, para los que no creen, por la simple naturaleza que se te fue dada, ¿por qué estar viendo siempre las cosas de una forma alterada, de una forma de estrés, de una forma en la que no nos está beneficiando? Y entonces tiene que ver mucho con el cerebro y las conexiones que hace. Ahora, dicho lo anterior, hay una función cerebral que está siendo estudiada y que ya está comprobada sobre la nueva creación de neuronas. Y entonces estamos hablando que nuestro cerebro sí se puede reconstruir y regenerar nuevas conexiones neuronales que nos permitan establecer nuevos patrones de conducta. ¿Qué tienes que hacer? Hay cosas muy sencillas y no las estamos haciendo. Empieza a soñar, a reír. Dice, ahora sí, ahí te va el mood. El mood de hoy para las canciones es de este tipo. Si tú te sabes una canción que te pone de buenas, una canción que te esté dando un mensaje que te ayude, compártemela y pídemela aquí al 8442-943009 y te voy a poner la cancioncita sí o sí. Que tenga buen contenido, hijos. Porque luego también, o sea, les estoy diciendo y luego ahí van y abusan. O sea, una cancioncita que dice, ¿sabes qué? Yo pongo esta canción y me cambia el ánimo. ¿Sí se fijan cómo hasta el cerebro en las canciones, en la música, en la vibración, en las frecuencias, reacciona diferente? Es lo que les estoy diciendo, pero mira, di. ¿Me hacen caso? No me hacen caso. Vamos a hackear el día de hoy al cerebro, claro que sí. Es más, en este segundo les voy a dar una dosis de dopamina no pedida, pero se las voy a dar como quiera. Si tú puedes en este momento, o guarda esta situación, este ejercicio que te voy a dar. Y te vas a dar una descarga de dopamina producida por ti mismo, fíjate, o por ti misma. Lo que vas a hacer es, si estás en el... Ve al baño, mira, estás en la oficina, di ahí, ahorita vengo. Ve al baño. Si estás en tu casa con la criatura y chille que chille, ve al baño también. ¿Ven cómo el baño es un buen consejero? Ve a un lugar donde tú puedas estar 5 segundos, fíjense, ni un minuto, ni segundos es lo que se va a tardar este ejercicio y te va a dar una descarga de dopamina que no sabías que tú la puedes dar. Y vamos a hackear el cerebro ahorita. ¿Qué vas a hacer? Cerrar los ojillos. Vamos a respirar profundamente 3 veces. 1, 2, 3.
1: agua.
0: Lo retienes 6 segundos. Y mientras lo estás reteniendo, vas a sonreír lo más que puedas. Así, así, así, pelar los dientes, así, bañado. Y vas a ir soltando, ya choqué, dice el otro. Y vas a ir soltando el aire. Así, sonriendo y soltando el aire, así. Así, así. Como si realmente estuvieras feliz. Es más, ponte en tu cerebro, manda el mensaje de ahorita estoy feliz y sonríe mientras estás soltando el aire. Estoy respirando y estoy soltando el aire. 3 veces hazlo, vamos a hacerlo. Otra vez. Lo creas o no, le acabas de dar a tu cerebro una dosis de dopamina. Libre de drogas, libre de medicamento, te costó unos segundos y vas a comenzar un día mejor. Vámonos al corte, regresamos.

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1: Hora del sistema, 10, con 22 minutos.
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1: Y bueno, ya estamos de regreso, son las 10:25. Yo, ya saben, Arjona.
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1: ¿Quién te di? 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
1: Si aún te encuentro cocinando algún recuerdo en la cocina o en la sombra que dibuja la cortina. Santo Cristo. ¿Quién quiere ir a cantar esa? Este 2 de diciembre en el Estadio Francisco y Madero. 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
2: Y bueno, ya estamos de regresito, 10:29, y pues ya les dije, compren el boletaxo. Ahora les voy a poner esta cancioncita y ustedes me van a decir qué es lo que yo les voy a anunciar.

0: 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Estamos casi menos de ¿qué será? 15 días, menos de 15 días. 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
0: Díganlo conmigo.
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0: Claro que sí, vamos a cantar esta fuertemente. 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
1: Y bueno, ya estamos a otra vez de regresito después de esta cancioncita que yo sé que a todos nos gusta, y si no te gusta también te la sabes. Así que no duden, por favor, en aprovechar esta oportunidad de ir a escuchar al Duelo y bailar con el Duelo y la Casetera. Yo creo va a ser 10 de 10. Hicieron una idea genial, genialosa, porque a lo mejor dices, ¿sabes qué? Pues con el Duelo así medio que me pongo romantiquillo, pero con la Casetera, ay bebés, ahí sí vas a cantar casi que el karaoke en vivo. Y bueno, vamos a seguir con este tema de hackeando nuestro cerebro.

0: cerebro valorando lo que estamos en el presente. Dice por acá, fíjate, Chío, que hay una canción que es motivadora al 100%, pero que nadie lo sabe. Al menos la mayoría no lo sabe. Es una canción de Magneto que se llama Abuela, Abuela. Si le ponen atención a la letra, se darán cuenta de qué hablo. Ya la tengo aquí en la lista y sí la vamos a escuchar. Dice, ¿qué onda, patrona? Ya no está. Dice, ¿qué onda, patrona? Buenos días. Y también sucede del ánimo en el que andes para disfrutar o no disfrutar tanto una canción. Todo es dependiendo de la energía, todo es dependiendo del humor y todo, y todo, y todo tiene relación. Exactamente, pero hackearlo es el punto, bebé. Es la alquimia de la transformación de la emoción cerebral. Es decir, si tú eres una persona con tendencias depresivas y te sabes y te conoces, no te andes poniendo las que te ayudan a motivar eso. Tu cerebro no sabe si le dices que estás feliz o estás contento. El ejercicio que hicimos anteriormente, si no, guárdenlo, fíjense, es estar en un lugar tranquilo, cerrar los ojos segundos, o sea, en donde estés, bájate del taxi si quieres, y vas a respirar 3 veces profundamente, y mientras respiras vas a estar sonriendo. El cerebro no sabe. La señal que le estás mandando al cerebro es que estás contento o que estás feliz o que hay algo agradable en ti. Y eso es hackear el cerebro. Yo sé que luego dices, le está enviando dopamina, le está enviando un químico. Estás cambiando la alquimia de tu conexión neuronal. Dice, voy manejando, ya choqué. Se dice que hay estudios que dicen que la canción de Dancing Queen de ABBA pone de buenas, estimula el cerebro para tener buenos pensamientos. Sí, cierto. Dice, venía caminando cuando hice el ejercicio de respiración, cerré los ojos y me rompí el ossification por novedoso. Gracias, Chío. Ahora ve al dentista, ahorita te recomiendo. Dice, ya la voy a escuchar en vivo, pon la de Grita del nuevo álbum. ¿Cuál? La de... Ah, sí, la de Grita de Arjona, ¿verdad? Dice por acá, hola, Chío, aquí escuchándote como todos los días. A ver si sacas el tema de... A ver, por acá, ¿qué dice? ¿Qué pasó? A ver si sacas el tema de un día para hablar de los extraterrestres. Saludos. A mí me encantan las teorías conspirativas, me encantan las teorías de los UFO. UF, los UFOs, dicen. Oigan, muchos dicen, ¿será cierto? No, bueno, ya luego lo hablamos mejor, porque luego aquí cambio de tema y se me va el avión.
1: Nos vas a anunciar, oigan, que están 54 pesos el kilo de chile en al súper.
0: Está carísimo, bebé. Dime si eso sí es verdad. Dice, buenos días, Chío. Otra canción que te ayuda a hackear el cerebro, estén en el ánimo que estés, es la de Despacito. Está comprobado científicamente. Saludos. Ah, la de Despacito. Esa. Bueno, pues vamos a ir a escuchar la de Vuela, Vuela, luego la de ABBA y luego la de Despacito. Y vamos a escuchar bien qué nos dice la de Vuela, Vuela de Magneto. ¿Les parece? ¿Les parece o no les parece? Yo creo que sí, es momento de que hackees el cerebro con buena música que te ayude a pasar tu día de mi... No, no es cierto. Tu buen día y que puedas tú hackear la emoción que no te está ayudando al triunfo. Vámonos, nos vamos al corte y regresamos.

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1: 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Hora del sistema, 10:41.
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Ya estamos de regreso en esta parte final de Conecta ADN con una servidora, Chio Rosales. Ya les dije todo lo que los eventos que vienen, nomás no me vayan luego a estar llore que llore. Se les di. 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Y bueno, vamos a seguir ahora. Ya viene cerrando este tema, que es el hackear el cerebro. Hackear el cerebro va más allá de lo que tú tienes ganas o no. Si tú eres una persona que dice, ¿sabes qué? Pues es que yo a cada rato quiero poner las canciones de dolor. Hackear es el cerebro, no es que estés feliz todo el tiempo. Eso no es. El hiperpositivismo a mí no me gusta, es algo muy falso. No puedes estar feliz 24/7, es imposible. Tampoco puedes estar todo el tiempo viendo el lado positivo de las cosas cuando te está llevando... ¿Verdad? No se puede. Pero sí puedes hackear el cerebro y te voy a decir para qué. La neuroplasticidad, que es de lo que yo estaba hablando, es esa nueva creación de conexiones neuronales que te van a ayudar a restablecer de forma natural ideas, creencias, actitudes, nuevas cosas que aprender, nueva capacidad. Pero eso depende de ti. Ahí está el problema. El problema no es que no se pueda, el problema es que tú quieras. Y el querer y la voluntad es de lo más difícil de romper a nivel cerebral. Es como dicen, pues yo no ando de ánimo. ¿Quién? ¿Quién no anda de ánimo? ¿Tu cerebro que te está mandando ideas y pensamientos negativos? ¿O tú que eres el jefe y la jefa de tu cerebro? Tú vas a mandar y controlar el cerebro. A ti no te va a andar mandando. Diría mi mamá, a ti no te va a andar mandando la loca de la casa. Le dices, teme. A ver... Está bien que no tenemos ganas de sonreír, de ser personas muy amables y de que, ay, pásale, que no sé qué. Está bien. Pero las actitudes que tú tomes ante las situaciones difíciles de la vida son lo que te van a ayudar a triunfar. Y ahí sí, para los que no son totalmente felices, o sea, que no estás en un momento feliz de tu vida, que la economía te falta, ante la adversidad, tu cerebro tiene que funcionar a tu favor, no en tu contra. ¿Qué quiero decir con eso? Que seguirse lamentando, vivir en el modo víctima, vivir en el de nadie me quiere, todos me odian, en el de para mí nunca nada funciona, pues ya lo dijiste. Ese es el mensaje que le estás dando al cerebro. Así va a ser. Tampoco quiero que le digas, tú poderoso, campeón, y que tampoco. Solamente quiero que trabajes las ideas diarias a tu favor. ¿Qué quiere decir? Si yo estoy teniendo dificultades económicas, ¿qué necesito? Pues más ingreso. ¿Qué necesito? Un trabajo. ¿Qué necesito? Otro trabajo. ¿Qué necesito? Buscar fuentes de economía. ¿Sabes qué? Voy a vender por catálogo. ¿Sabes qué? Voy a hacer una rifa. ¿Sabes qué? Una tanda. Miles de cosas puede hacer tu cerebro si tú lo pones activo y no te y lo desconectas de las actitudes negativas que tú sabes que tienes. Ahora les voy a decir algo. A nivel general, tú te conoces, y yo sé, tú que me estás escuchando en el taxi, la oficina, en el taller, como mamá, como papá, como padrastro, como madrastra, como amante, como amanta, como jefe, como subordinado, como godín, como obrero, petrolero, ganadero. Tú sabes qué es lo que no te ha ayudado en tu vida a seguir adelante. Tú sabes tus carencias emocionales. Tú sabes que si eres una persona que de mecha corta, que si eres una persona que no sabe responder bien, que si eres grosera, que si eres grosero. Y eso también sabes, caballero, caballera, dama, damo, que no te ha ayudado a avanzar. ¿Por qué no lo has controlado cerebralmente? Porque cuando la emoción viene y sientes que te hierve la sangre, no le dices al cerebro, ahora estate, yo te mando. Es más, tanto es mi enojo que te voy a controlar, cerebro, y aquí no va a haber nada que no me beneficie. Eso es lo que debemos de hackear al cerebro, el beneficio para uno mismo. Y ahí va a radicar tu actitud, porque si estás en un área laboral y te le quieres poner al tú por tú al jefe, y sabes que es el jefe, bebé, que te puede correr, aunque sea un... Tú tienes que decir,
pues no me conviene, ¿verdad? Déjame tranquilizo y me invento cualquier cosa para no responderle lo que se debe. Y es así como empiezas a hackear el comportamiento cerebral. Cómo empiezas a controlar la emoción que no te beneficia. Que eso es lo que buscamos, dice por acá. Dice, tienes razón. Puedes ser miserable con problemas o feliz con problemas. Tú decides. Exactamente, exactamente. Claro que sí. Porque tú bien sabes, o sea, si tú lo que tú alimentes diariamente, y digo diario porque esa es otra cosa que yo les quiero decir, fíjense, nosotros como seres humanos creemos que hay una, por ejemplo, vamos a hablar de la terapia, no, ya fui a terapia, yo ya tengo que ser una buena persona para mí mismo y para los demás y caminar en abundancia y gratitud. A ver, espérate, la terapia sí, es una herramienta, pero lo que tú tienes que hacer después de esa puerta de la terapia es diario, el trabajo es diario, te guste o no escucharlo. Levantarte y hablarte a ti mismo y trabajar tu cerebro es diario. Tienes que hacerlo como disfrutar el proceso de vida que estás teniendo. Yo lo descubrí muy tarde tal vez, pero no tanto. De disfrutar todo, hasta la lavada de ropa, el hacer la comida, el cuidar a las criaturas. Inclusive en las cosas que jamás pensé que iba a pasar. Se los mencioné la vez pasada, el 10 de mayo, yo pensé que todos mis 10 de mayo iban a ser bonitos con mis hijos, amaneciendo con ellos, y fíjense, soñé toda mi vida con que en ese entonces el esposo y los hijos me llevaran desayuno a la cama y mamá hermosa, nunca pasó, ni con pareja. ¿Y qué tiene? Me lo doy yo, no vivo en el área víctima, vives en el área real. Y el área real te ayuda diariamente a trabajar en ti. Cerebralmente, sabes que no me quiero levantar hoy y te preguntas si es necesario llevar a los hijos a la escuela y te preguntas si es necesario ir al trabajo hoy y te preguntas si el jefe te va a escuchar con gripe por la llamada que le vas a hacer porque le dices que te sientes enfermo o enferma, y ahí es cuando hackeas el cerebro y le vas a decir, mira cerebro, sí te entiendo, pero pues me gusta comer, hijo, y me gusta el dinerito, y me gusta ir a conciertos, y pues esta idea que me estás metiendo no me agrada. Así que te me callas, me levanto, me baño, cambia la actividad. Dicen que la actividad que tú, para hackear el cerebro, le tienes que dar una actividad que valga más que la necesidad que te está pidiendo. Es decir, si te dice, no quiero levantarme, tú al cerebro le dices, ok, no le voy a decir que no porque está medio crazy, pero me voy a meter a bañar en corto. Ahorita que hace calor, con agua medio frescona para que diga, ándale. Desconecta esa conexión neuronal que le permites todos los días. Dice por acá, hackeando el cerebro nos puede ayudar para salir a la depresión. Claro que sí. El ejercicio que pusimos, ya fuera de broma, te ayuda a salir por unos minutos de ahí. Dice, amiguita de mi vida, a mí me pone muy de buenas escucharte desde temprano. Eres mi dopamina, no necesito alguna canción. Te quiero mucho, te amo, preciosa. Uy, mi Moni, mi amor, chiquita, preciosa. Te amo más, amiga de mi vida. Amiga, hermana mía de mi vida. Dice, tener el poder de dejar las redes sociales y empezar a vivir. Exactamente. ¿Quién te va a dar el poder de dejar redes sociales? Tú. Ponte una hora. Yo te digo, no te digas que no. Simplemente ponte una hora. Sabes que lo voy a hacer. No sé. Unos 5 minutos. ¿Cuándo? Y así. Te vas poniendo horas. Inclusive les voy a decir, yo trabajando en terapia, la terapeuta me dijo, sí está bien llorar, sí está bien estar triste, pero eres una persona que domina tu cerebro. Tú te controlas a ti. Si vas a llorar y si vas a estar triste, ponte una hora, así. Y yo dije, bueno, pues en la noche que los niños ya están dormidos, pues bueno, ahí, a la lloradera, todo lo que da. Ahí sí estimula la lloradera, pon canciones que te provoquen el llanto, que te ayuden a sacar eso que sientes de opresión en el pecho, pero tú decides cuándo, no tu cerebro. Dice por acá, ya ves, Chío, no solo eres mi chutazo, eres el chutazo de muchos. Te queremos, Chío, te queremos. Ay, ya, oigan, esténse. Ando sensible, así es que no me hagan llorar. Sí, voy a llorar. God forbid the girls trying to have fun. Yo también los quiero, los amo, los adoro. Ya saben que estoy. Yo sé que cuando uno lo dice, ay, estoy haciendo lo que más amo, yo realmente estoy haciendo lo que más amo. Tardé mucho tiempo en encontrarlo y en luchar por ello, pero aquí estoy. Para ustedes y de ustedes. Y bueno, vamos a poner las canciones que nos pidieron
la de Dancing Queen, para que le cambien ahí el entorno neuronal. La de Despacito, que sé que no, pero que ya la pidieron también. Y les voy a decir algo, también la de Stand By Me, de Ben E. King. Es una canción que yo les recomiendo que escuchen. Y si mañana me dicen, ¿a quién va dirigida esta canción, la de Stand By Me? ¿A quién va dedicada mañana? Mañana les voy a preguntar. O si quieren ahorita, pónganlo, escríbanlo aquí al 8442-943009. Escúchenla y díganme a quién usted que cree que va dedicada. ¿A quién se le escribieron? Vamos a escucharla y pues ya nos regresamos, ¿eh? Ya llegamos al final de este programa. Yo no me despido, ya saben que no me gusta, pero nos escuchamos mañana en punto de las 10 en Conecta ADN con una servidora, Chio Rosales. Se quedan con Fede en el chismecito. Y pues nos escuchamos mañana, porque Dios así lo quiere. Besote.

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3: Atención, tripulación de ADN. La nave informa el pronóstico del tiempo para este jueves. Para Saltillo, con temperaturas cálidas y soleado, con una mínima de 17 y una máxima de 30 grados. En Ramos Arizpe, con una mínima de 18, máxima 31 grados, mayormente soleado. Arteaga, soleado y cálido, con una mínima de 17 y una máxima de 29 grados. Aquí concluye el reporte del clima. Para la tripulación de ADN, informó Lili Poblano.
1: Hora del sistema, 11, con 3 minutos.
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Estamos comenzando, ¿eh? Estamos comenzando. Comenzamos con el chismecito, bebés. Comenzamos. Andamos con Tokio. Bien a gusto, de verdad, bien a gusto.

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0: Oye, me acosté en mi casa para dormir un ratito y me dormí como 2 horas.
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0: 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No. Por acá ya llegan los mensajes. Dice, ¿qué onda? Dice el Peter. Hi, Peter. 844-294-3009. Jueves retro, bebé. Jueves retro. Dice por acá, andamos con Tokio como la comunidad LGBT. ¿Pero por qué, Peter? ¿Por qué, Peter? ¿Qué pasó, Peter? Dice, bebé, también me estoy quedando jetón en el carro. Pues estacionate y duérmete un rato, mi cherezada. Pues, ¿qué tiene?
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Ahora que dice, ¿ya escuchaste el chisme de la patrulla espiritual? Fíjate que sí, ya lo escuché. Ya lo escuché y la verdad a mí sí me gustaría la opinión de alguien, que realmente esté ofendido. Sí me gustaría la opinión de alguien así. Porque es un tema en el que yo tengo las opiniones divididas y me gustaría que alguien nos educara y nos explicara el por qué se ofende la gente. Porque se me hace un tema importante.

dice Walter. Podría ser Walter, podría ser Walter. Porque sí estuve leyendo ya los comentarios. Estuve leyendo los comentarios y la verdad mucha gente opina diferente. Y mucha gente... Haz de cuenta que ahora los comentarios positivos... Los comentarios positivos, güey, los que tratan de educar. A mí me caen bien mal los comentarios de un viejo panzón con la playera del Rayados. Que luego sale con que... ¡Es hombre! ¡Es hombre! Me cae bien gordo que salgan con eso. Entonces... sí me gustaría tocar el tema, pero me gustaría tocar el tema con diferentes puntos de opinión, porque realmente ni siquiera sé qué decir, donde todos los comentarios están divididos y yo cada comentario que veía tenía un punto de razón. Entonces yo quiero saber qué pasa, o sea, quiero saber qué era lo correcto para hacer. Si no saben lo que pasó, les platico rápidamente y empezamos el chisme. Resulta que ustedes saben quién es la Patrulla Espiritual, ¿verdad? La Patrulla Espiritual son unos... ¿Qué son? ¿Pseudopsicólogos? Porque no son psicólogos. Son médicos, ¿no? Se supone que son médicos. Yo por ahí leí que eran médicos generales. Médicos generales, que se dan a la tarea de agarrar a personas en la calle, con condición de calle, que claramente se ve que están, pues, inmiscuidos en la drogadicción. Y los agarran y los rehabilitan. Esa es la tarea que se dieron ellos mismos, porque nadie se las asignó. Ellos se la dieron, se autonombraron como la Patrulla Espiritual. Así, no sé si vaya basado y agarrado de la mano de la iglesia, ¿verdad? De la religión. Según yo, son cristianos, y ellos mismos se autodenominaron la Patrulla Espiritual. Resulta que alguien en condición de calle, que yo lo voy a decir así, coincidentemente era una chica trans, o es una chica trans, con su pelo largo, su ropa de mujer, su actitud de mujer, su actitud femenina. Ella se identificaba como mujer. Una chica trans en condición de calle. La Patrulla Espiritual llega, la toma a la fuerza, se la lleva a rehabilitar, que simplemente nomás la bañan, y le van a cortar el cabello. Y le cortan el cabello muy corto al estilo de un varón. Y la rehabilita. La comunidad está indignada. Y no nada más la comunidad LGBT no nada más. O sea, toda la comunidad en general está indignada porque dicen que no es algo correcto el agarrar a una chica trans y obligarla a vestirse como hombre. Yo ahí sí estoy de acuerdo. Ahí sí estoy de acuerdo. No eres nadie para imponerle tu pensamiento a otra persona. Pero hay otro lado de la población que dice: oye, pero estaba en condición de calle, bebé. Estaba en condición de calle. Entonces, pues prácticamente trataron de ayudarla. Pero te digo, yo aquí sí desconozco del tema. No sé si ella realmente se identifique como chica trans o nada más se dejó crecer el pelo. No sé si ella en algún momento puso resistencia y dijo: híjole, no me hagan así, soy chica trans. O si realmente padece de sus facultades mentales y no sabe qué está haciendo. No sé muchas cosas, por lo tanto no quiero estar opinando de un tema que no sé muchas cosas, porque realmente son cosas que todos desconocen. Pero pues bueno, ya saben, los mismos comentarios de siempre. Dice por acá: pero nadie se hubiera atacado hasta que le cortaron el cabello a una persona supuestamente de género trans. No sé si es correcto este término, y ahí saltaron todos los hochis a hacerla de bronca, pero ellos no ayudan ni a un perro callejero. Ese es el punto en el que yo también estuve de acuerdo, Ese es el punto en el que yo también estuve de acuerdo. Pero ese yo no es porque tenga que ver con la comunidad y todo. Yo es lo único que siempre les digo: los pseudohéroes. ¡Ay, ayuda a esa persona! Pues ayúdala tú. Ay, no, eres bien mala persona porque no lo ayudaste. Pues ayúdala tú. Tú eres el que está preocupado, ¿no? Ay, es que le cortaron el pelo. Bueno, ¿y dónde estaban ustedes ayudando a esa persona? Que no la querían ayudar. Pues bueno, ni modo. No la quisiste ayudar. En eso estoy de acuerdo. Pero hasta ahí lo voy a dejar. Vámonos con música. Jueves retro. Vámonos con esto de Kelly Rowland.

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Jueves Retro.

0: del sistema. 11:19.
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23: Jueves retro, bebé. El día de hoy la playlist está bien chida, bebé. Está bien chida la playlist. Vamos a darle con toyo. Vamos a poner una canción de Cristina Aguilera que yo me acuerdo. O sea, en mi opinión personal, yo me acuerdo que esta canción que viene a continuación de Cristina Aguilera, que se llama Beautiful, eran las primeras que yo conocía que tocaban ese tema de que todos son bonitos, que todos tienen algo, que todo, que no te sientas feo, que eras especial, o sea, esos temas de las personas que se sentían menos o que realmente eran bulleadas, y esta canción tocaba ese tema, y yo creo que por eso pegó mucho, ¿verdad? Yo me acuerdo, o sea, no sé si antes de esa había más y yo no las conocía, pero yo me acuerdo que eran las primeras que yo sabía que tocaban este tema, la verdad, pero...
24: Sí, me acuerdo, Fede.
23: ¿Verdad?
24: Con esa canción se sentían bonitas las gordas, jijiji. No manches, hazme el favor.
23: Oye.
24: Pero bueno, eso les hacían creer, pobrecillas.
23: No, pero... No seas grosera.
24: Marranas.
23: No. Sí, me acuerdo. ¿Se acuerdan que en el video cómo salía? De que personas así que eran, entre comillas, la minoría. Y llorando y así de que eres perfecta y eres bonita. Me acuerdo mucho de esa canción y me acuerdo mucho de la canción de Pink, que eran acá canciones motivadoras, ¿verdad? Las canciones que se ponían Ay, te estás bien fea, que no sé qué más. Y ponías esa canción y llorabas en tu casa. You're beautiful. Vámonos.

0: ya hace mucho que no escuchaba la canción y está bien bonita, bebé. Me sentí como motivado. Se me hace que hoy voy a ir al gym. Se me hace que sí. Por acá dice. Dice. No. No te pasaste. Dice por acá. Normalizando el colesterol, dice, normalizando la hipertensión y normalizando la diabetes, dice. Lo que estaba chida de ella también es la de pero me acuerdo de ti. No manches, esas canciones estaban bien padres cuando empezó a sacar canciones en español. A mí sí me gustaron todas esas.
1: Muy buenos días, siendo sin excelente jueves. Buen día, Robotina. Insúltame.
2: No.
0: No quiso. Dice, hola, Fede, buen día. Todavía te puedo pedir... ¿Todavía te puedo pedir canción o ya me voy a la...? ¿Cómo que todavía me puedes pedir canción? Pues si nunca pongo canciones, bebé. ¿Tú crees que esto es una rocola, es el karaoke o qué, bebé? ¿O qué? Chihuahua. Dice, hola, mi Fede. Mira, mi opinión con respecto a eso, yo como psicólogo, dice, ok, ya llegó un psicólogo. Nos va a decir algo. En la patrulla son doctores y pastores, pero hay personas como yo, lo hago, que prestamos el servicio en forma de ayuda. Por ejemplo... 15 evaluaciones al mes. Para este caso de... ¿qué dice? Ya los papás se hicieron presentes y ellos dijeron que tenían como un año, que tenía como un año desaparecido. Antes de su desaparición era una persona heterosexual, según el testimonio de sus papás. Y ellos ya estuvieron de acuerdo a que él viva el proceso ahí en la clínica. No puede ser, amigo. Y eres psicólogo. Dice, recordando que las drogas secuestran los neurotransmisores y hacen cambios en su forma de razonar. Y por eso se comportan como los loquitos del centro. Todo esto depende de las drogas, recordando que esto es una enfermedad, la adicción a las drogas. Ay, bebé, te voy a... Por eso no quería opinar, bebé, te voy a acabar. Y discúlpame si te ofendes, y discúlpame si me dejas de escuchar, y discúlpame por lo que te voy a decir. Pero emitir un juicio por el gusto de otra persona siendo psicólogo es muy triste, bebé. Es muy triste. Yo, la verdad, no quise opinar precisamente por este tema. Uno, yo no conozco a la persona que agarraron y no sé si esa persona se identifica como hombre, como mujer, como trans. No sé cómo, por lo tanto, no sé cómo dirigirme a ella, y como yo la veo como mujer, yo le digo ella, por respeto. Lo que digan los papás no importa, porque al final de cuentas no es la vida de los papás, es la vida de ella. Si estamos de acuerdo o no, y nos gusta o no, no es nuestra vida. Y yo creo que tú como psicólogo deberías saberlo, bebé. Por eso no quería dar ninguna opinión al respecto. De verdad no quería dar una opinión al respecto, porque yo creo que un psicólogo que dice que los papás tienen la razón sobre el gusto de alguien más, creo que no está haciendo bien su trabajo, bebé. Y una persona psicóloga que dice loquitos del centro, discúlpame, pero de verdad, bebé, perdóname por lo que te voy a decir, pero yo jamás iría contigo y jamás te recomendaría como psicólogo, porque acabas de hacer dos cosas que no se deben de hacer siendo psicólogo, y el martes lo tocamos con Walter. Pero no hagas eso, bebé, no hagas eso, no puedes emitir un juicio. Si tú eres psicólogo, no puedes emitir juicios. Y si lo vas a emitir, no nos corresponde, porque hay una ética profesional. Ay, por eso no quería decir nada. Pero bueno, dice, ¿qué universidad le otorga el título a ese psicólogo, entre comillas? Dice por acá, loquitos del centro, es como maestra decirles lepes en la escuela. Exactamente. Te la bañaste, bebé, te la bañaste en serio.
3: Lee los mensajes.
0: No, no se puede leer, amigo, porque están pagando. Ay, no, bebé, pero bueno. No, pues se me multan a mí, pues hasta... Se me multan a mí. Por acá dice... No, yo por eso pasé página, bebé, porque no voy a meterme en problemas ni voy a decir nada. Porque yo sí, con el género y con la identidad y todo, a veces acepto que a veces no entiendo al 100%. A veces no estoy... No me nace al 100%, y es mejor retirarse y hacerse un lado con las identidades de género, sinceramente. Y lo voy a decir así, no lo entiendo, y como no me corresponde entender, mejor respeto. Y no hay mejor respeto que hacerse un lado para no estorbar. Es la verdad.
4: ¡Chiquilla!

0: ¿Ves?
1: ¿Ves? ¿Ves? Oye, hablando de identidades de género, ¿se acuerdan cuando el Piwi demandó a los que le andaban diciendo hochis? ¿Se acuerdan de ese chisme? Oh, yo se lo disfruté bastante. Porque ya ven que toda la vida le dijeron a Piwi que era el hochis. Siempre le decían a Piwi de que no, sí es gay el Piwi. Y luego, no me acuerdo del nombre de su manager. ¿Se acuerdan del nombre de su manager? Según yo se llamaba Pepe, pero no me acuerdo el apellido. Pero bueno, el punto es que todo mundo decía que Piwi era el novio. O sea, que el manager de Piwi era, o sea, que el manager y Piwi eran novios. Entonces, siempre decían que eran novios. La neta, a ver, sí se notaba, se leguas. Entonces resulta que, no me acuerdo qué medio sacó, que los había visto y que estaban confirmando su noviazgo, ¿verdad? Y que salió a dar la cara el manager y que dijo, los voy a demandar a todos por decir que somos esposos y que no sé qué más. Y pues que se había enojado y que Piwi dice, es que siempre me dicen que soy gay, pero no soy gay. Y que se enojó y demandó, creo que a una revista, ¿no? No me acuerdo bien del chisme, pero el punto es que demandó porque le estaban diciendo que era hochis. Y pues ya los demandó. Y creo que perdió, pero... pero sí, creo que hasta lo tenían hasta con pruebas y todo, ¿no? Entonces, pero pues se enojó. Dice, por acá te multan doble. Sí, no manches. Dice, tranqui, pero esos son los psicólogos, no te alcancé a escuchar. Dice, si es que me leíste mi mensaje, dice, me bajé a comprar pan. Sí lo leí. Te dije que no soy rocola para andarte poniendo música. Dice, te quería pedir la de Óyeme, de Mónica Naranjo. Fíjate que tengo programada una de Mónica Naranjo, pero no es la de Óyeme. Pero todavía falta para que salga, güey. Todavía falta para que salga, la verdad. Entonces vas a tener que esperarte un poquillo para escuchar a Mónica Naranjo. Mónica Naranjas. Vámonos a la pausa, regreso con más. Estamos en el Chismestiro.

0: 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Hora del sistema. 11:43.
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2: 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Jueves retro, bebé, jueves retro. Y la playlist de ahora está buenísima. Oye, viene una canción que la neta a mí me gustaba mucho cuando salió. De hecho, este álbum me gustó mucho, que hasta lo compré. Todavía me acuerdo, porque yo compraba los CDs, o sea, los CDs originales. Yo me iba a la, ¿cómo se llamaba la que estaba en Music and More? Voy a ir a Music and More en Plaza Real a comprarme, le quiero el disco nuevo, mamá, le decía. Y me compraban los discos y todo. De hecho, ahí los tengo guardados todavía, tengo mi colección de discos originales. Pues ándale, que voy y compro el de Eminem, porque me gustó mucho. Y esa canción es de mis favoritas, de mis favoritas.

0: Y vámonos con esto de más para atrás, más para atrás.
1: Jueves retro, bebé.
0: 844-294-3009, mándame mensajito. Hoy andamos medio aguados, pero andamos acá escuchando buena música.

0: Oigan, ¿cómo se llama la canción que le echaban carrilla y que decían, esos son ribucos o nada? ¿Y cómo se llamaba?
1: ¿Qué onda, Fedex? ¿Cómo andas? Excelente jueves. Cuando le das el primer trago a la chévere, mira que se te reinicia la vida.
0: ¿A poco? Por acá el Peter dice, chiquita la tiene. Espérate, Peter, aquí no te andes proyectando ni contándonos tus problemas. Traigo ganas de algo más pop. Ya me cansó la electrónica. Déjenme pongo algo más pop. Así algo más pop, pero pop. ¿Cómo le llamaban ese pop? Pues ese pop chafa, bebé. Ese pop acá fresón. Ándale, ese pop, ese me refería. Bonito, de rubia.

0: ¡Qué buen rolón! ¡Be my love de divino!
1: ¡Viva los coches!
0: ¡Ay, ay! Por acá dice... Así dicen los hotes. ¿Y por qué un Pokémon? Dice por acá, de todos los personajes, la Chucky es lo mejor. La Chucky es una niña, no es un personaje. Dice por acá... Hola, Fede, buenas tardes. Buenas tardes. ¡Feliz jueves! ¡Feliz jueves! Por acá me dice, saludos al Fede, dice la de... Son Reebok con Nike, se llama Rhythm of the Night. Pitbull hizo un cover con esa canción. Ahorita la busco. Dice por acá, qué buenas rolitas estás discutiendo, chismosín. Es que hoy andamos como más prendidos, así para bailar. ¿Qué onda, Federico? ¿Cómo andas? Saludos de Félix y Moni. Ya juevesito retro. Y hoy está bien buena la playlist. Por eso estoy poniendo más música. Porque... Si quiero acabarme las canciones, mira. Todavía me falta una hora y todavía tengo un chorro de música por acá. Y está buenísima. Dice, las canciones que escuchabas en los Dixman y en los grabadores. A mí me gustaba mucho. Yo tenía mi Dixman. Tenía dos Dixman. El primero era así como raro, más grandecillo. Y el segundo era un círculo. Creo que era un Sony. Me gustaba mucho comprar los álbumes, los discos así de los artistas. Que de Hilary Duff, que Fergie, que los... Pues todo lo que estaba en los 2000s, ¿verdad? A mí me tocó todo eso. Compraba así los originales. Yo compraba originales porque yo era chico rico. Y cuando íbamos a Laredo me gustaba mucho llevarme el... Así el Dixman, iba escuchando yo los discos ahí en el carro. Y luego ya de rato aprendí a hacerlos en la computadora. ¿Se acuerdan que tenías un quemador? Y que era otra cosa, un dispositivo que le ponías a la compu si no lo tenía tu compu. Y ahí mismo quemabas un disco de MP3. Y ponías un chorro de canciones en el disco. O si no, bueno, empezando no eran de MP3, eran nada más de 12 canciones. ¿Cuántas canciones le cabían un disco normal? Y yo le metía las canciones que había bajado en el Ares llenas de virus. ¡Órale, vámonos! Estaba bien padre, ¿verdad? Vámonos con más música, pero primero la pausa y ahorita regresamos.
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4: Tripulación de ADN. A continuación, el pronóstico del tiempo para este viernes. Iniciamos el fin de semana en Saltillo con una temperatura mínima de 19, máxima de 32 grados con un día parcialmente nublado. En Ramos Arizpe con periodos de nubes y sol con una temperatura mínima de 20 y una máxima de 33 grados. Para Arteaga con una mínima de 18 y una máxima de 31 grados. Aquí concluye el reporte del clima. Para la tripulación de ADN, informó Lili Poblano.
2: Hora del sistema, 12, con 7 minutos.
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0: ay, los Good Charlotte, los Good Charlotte, Good Charlotte, Good Charlotte. Fíjate que el día de hoy, que es jueves retro, bebé, yo voy a poner algo. Y a mí no me importa lo que piensen los demás. Yo solamente quiero disfrutar. Como nadie manda mensaje 844-294-3009, pues yo puedo hacer lo que yo quiera. 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Ay, ay, ay, qué felicidad, bebé. 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Pero bueno, tengo un audio.
1: ¿Qué dices, mi Fede? Me vale, vale, vale.
0: Me vale todo. Dice Gucharlo, te amo, Fede Ramírez. Yo te amo a ti, Ramiro. Por acá dice, dice unas de rock, Airborne Riding Wild. No te voy a poner rock, bebé. Mendigo rockero apestoso, nunca aprende. Está igual que el Peter, güey. Hola, Fede, muy buenas canciones. Saludos de Villalta, te quiero mucho. Por acá dice, me perdí un rato, estaba en la serenata. ¿A poco dice serenata? Dice, un perro por tu amor. Pon la de un perro por tu amor. La de un perro, ¿cómo era la de? La del perro que hace el perro tomando agua. Dice, ya eres una máquina de poner rolas y anuncios, Fede. Regresen al Fede 2.0. Porque ya estoy bien aburrido, ¿verdad? Es que el día de hoy sí ando bien aburrido, bebé. El día de hoy estoy aburrido. Pero sí, el día de hoy aguántenme. Por hoy aguántenme. Dice, hola, Fede, pon lo que tú quieras, abrazos, te quiero. Gracias, bebé. Gracias, bebé. Es el rockero pestoso, me pone un gatillo riéndose. Voy a poner esta porque me gusta. Ni modo.

0: Oigan, es que se los juro que se los juro que cuando escucho esas rolas ya no me puedo parar, bebé. O sea, ya haz de cuenta que las escucho y luego ya empiezo a recordar la adolescencia y digo, ay, ay, ay, quiero más, quiero más. Si soy así, ¿eres emo, Fede? No, pero sí me gustaba mucho la música de emo, bebé, la verdad. Pero no, yo sí me bañaba. Yo sí tenía agua en mi casa. Dice, es que hace mucho calor, Fede, apenas que saques las miches. No, yo no quiero miches ya, bebé. Dice por acá, se volteó un camión de Epura y aplastó un carro. Ay, foto, ¿dónde? ¿Dónde? ¿Dónde? ¿Dónde? Dice, de Maná. Ah, sí tengo una de Maná programada, pero más para adelante. Pero sí está programada una de Maná. Pero ahorita porque tengo puras de así de emo... Emo punqueto rockero de la secundaria. Dice por acá, Fede, porfa, ponme las piernas en esos hombros. Ay, creí que nunca ibas a... ¿Cómo se dice? Creí que nunca ibas a mencionarlo. ¿Cómo dicen? Creí que nunca lo ibas a pedir. Ay, ay, ay. Ir hasta suspiré. Vamos a poner más música. Oigan, dice por acá. Tenía una novia que se llamaba Elena y no le gustaba que le cantara esa. Pues no, bebé. Pues no. Por acá dice... Ay, sí me mandó foto, mira.
1: Todo lo que me toca ver en la calle el día a día, Fede.
0: Pero el carro, en el carro había gente, bebé. ¿Por qué se volteó el camión así? El carro estaba estacionado, ¿verdad? No. Imagínate salir de tu casa y voltear y que tu carro esté aplastado por un camión de Pura. No manches. ¿Qué onda? ¿Por qué se volteó así?
2: Estaba estacionado, ¿verdad?
1: Sí, venía una familia de 6 personas adentro.
0: No, no es cierto. No es cierto, mentiroso.
2: Y que tu carro esté aplastado por un camión.
1: No, no te creas, venía solo.
0: Sí, venía
1: solo. Estaba estacionado y pues sí, se dio en toda
0: la venía torre. Solo, venía solo, era el fantasma. No, no manches. Dice por acá... Green Day, Green Day sí lo tengo, Green Day está programado, pero todavía faltan 2 o 3 canciones para que salga Green Day. Pero sí va a salir Green Day. Green Day. Por acá dice... Fede, ¿ya fuiste a ver el circo de las guerreras gay cock sobre el hielo? ¡Ay! ¡Guerreras gay pop! ¡Ay! ¡Las guerreras gay pop! Dice, sube la foto a tu canal, Fede. Ahorita la subo. Ahorita la subo, bebé. No te apures. Tú no te apures. Aquí voy a hacer lo que tú me digas. Porque tú mandas y tú me pagas la quincena. Ahorita la subo, no te preocupes. Dice por acá, rockero apestoso. Esta rolita es de los 2000, bebé, no me importa que sea de los 2000, no te la voy a poner, no te la voy a poner, porque tú pones rock bien feo. Es más, lo único pesado que te puedo, y de hecho, fíjate nomás, tú me dices rockero apestoso, ¿lo tomas o lo dejas? Es lo único que te puedo poner y nada más porque me gusta mucho.

Dice el rockero apestoso, no hombre, la que yo te digo está más prendida y con más ritmo. Está más chido. Es más, se va a volver una de tus favoritas. Ay, bebé. Es que te digo que tú pides las canciones no porque te gusten. O sea, tú pides las canciones para que todo el mundo vea que tú tienes un excelente gusto musical dentro de tu cabeza. Pero no, bebé. Las vamos a quitar System of a Down por culpa del rockero apestoso. Vámonos con algo ya más tranquilón. Ya vamos a bajarle. Ya todos me están escribiendo, bebé, no les voy a poner canciones, bebé, no les voy a poner canciones. Si no soy rocola, perros. Soy solamente un ser deprimido atrás de un micrófono con el poder de poner las canciones que él quiera. Y soporten.

0: No falta que te diga, pon una foto en calzones. Oye, ya te pidieron la de
1: Iguachu. Mi Fede, ponme una rolita, si se puede, ¿verdad? Por favor. Ponme, se llama la canción de... Es de rock. No sé cómo se llama. Es la canción de Iron Man. Taran, tararan, tarararara. Esa mera.
2: Qué necia es la gente. No entienden que no somos rockola.
1: Aquella vez me dio mucha risa cuando le dijiste a una persona de que tú crees que tú al pedir esa canción la gente la va a escuchar y va a decir ¡guau! ¡Qué increíble canción! ¡Nunca la había escuchado! ¡Gracias por recomendarme tan hermosa canción!
3: Es justo. Justo, es que siento y a lo mejor yo también lo he hecho en algún momento. Como que tú, a ti te gusta mucho esa canción y quisieras compartirla con el mundo, entonces como que dices, ponme esa canción, te va a gustar mucho. Pero pues no, bebé, pues no. O sea, tú no creas que va a escuchar la canción y, ¡wow! Nunca he escuchado el mejor rock del mundo. Gracias por presentármelo. Ahora lo disfrutaré con un emparedado de maní.
0: Ponta eso para no pasar por ahí.
3: ¿Quién sabe dónde está el choque, bebé?
4: Oye, mi hija va a cumplir 10 años.
3: Ajá.
4: Y ahora anda con la moda que de Tokyo Hotel. O sea, yo la verdad no los conocía.
3: ¿Tokyo Hotel ahorita?
4: Creo que son como...
5: Imagínate salir
4: de los 2000 para arriba, no sé. Pero bueno, ahorita ya no es... No sé, creo que ya no está la agrupación.
3: No, ya no.
4: Pero ellos eran emos, creo.
3: Sí, eran super emos, pero... Dile a tu hija que ni siquiera sirvieron. ¿Cuántas canciones sacaron? ¿Dos? Sacaron dos canciones los Tokyo Hotel, dos o tres, ¿no? Ya no pegaron. Es que era un look que iba a caducar tarde o temprano, ¿eh? Tenía un look así del cabello largo y luego se lo peinaban arriba como una palmera, así grandísimo. Y ese look iba a caducar, o sea, es un look que caduca y que normalmente se venden por el look, pero al final de cuentas caduca y ya no lo puedes disfrutar como antes. Que es justo como el look, por ejemplo, de Justin Bieber. ¿Se acuerdan el pelo de casco que tenía Justin Bieber? Y ay, todos querían traer el pelo de Justin Bieber, ¿verdad? Hasta en High School Musical de Zac Efron lo traía igual. Y todos tenían ese pelo de... Pero es un look que caduca. O sea, tarde o temprano te lo vas a tener que cortar.

0: cabe hoy una de los ASCIIs. Dice por acá, se hace la minita, no sé, bebé. Dice por acá, ¿se acuerdan del video que salía con esa rola y se partía la mandarina, muy de los 2000? Dice Fede, qué falta de respeto que le digas al rockero apestoso. Solo porque lleva 6 días sin bañarse con las uñas negras y llenas de mugre y con el pelo ceboso. Saludos. No le diga nada a mi rockero apestoso. Nomás yo le puedo decir cosas, nomás yo. Saludos al personal de Jomar Fundadores, dice por acá. Dice, la neta, sí está chida. Pues escúchala tú, bebé, pues escúchala tú. Si está chida, escúchala tú. Dice Fede, mándale saludos a Jonathan Hernández. Aquí está escuchando, pero en modo robotina. ¿Cómo que en modo robotina? ¿Se está escuchando en modo robotina? ¿Está vestido de robot o qué? Dice, hola Fede, ¿puedes poner la canción de King, Everybody's Changing? Dice, es que está bien bonita para que todos la escuchen. Dice, ¿por qué hacen enojar a mi novia robotina?
1: Joto.
0: Pues bueno, déjenme les pongo una canción que está bien bonita y ojalá y todos les guste, ¿eh? Qué bárbaros. Voy a poner puras canciones hoy, la neta, tengo hueva de hablar. Es que hoy ando de malas, güey. Hoy ando de malas. Mejor háganme enojar y díganme cosas. Ya de perdido que se ponga interesante esto.

Ay, oigan, ayer ya sacaron la cartelera del Festival Internacional de las Artes, aquí en pues en todo Coahuila, y va a estar muy padre. La verdad, yo estaba esperando un artista súper grande.

grandísimo, pero trajeron a alguien que yo creo que no es del estilo de música que a muchos les gusta, pero yo les recomiendo que vayan a verla. Y que vayan a formar parte y vayan a, obviamente, a consumir todos los artistas locales y todos los artistas de diferentes géneros que van a participar en este Festival Internacional de las Artes, que promete ser uno muy bueno. Y te voy a decir por qué muy bueno, porque la verdad le invirtieron a muchos artistas locales. Y eso está padre. Desde música hasta baile, teatro. ¿Quién más? ¿Qué más le invirtieron? Hay bastantes cosas para el Festival Internacional de las Artes. Métanse al Instituto Municipal de Cultura ahí en redes sociales y ahí van a encontrar ya la cartelera por día, por hora, los lugares. Y pues sí, ahí vamos a estar también. Dice por ahí, sí vi la cartelera, se vas a estar en lo del K-pop, ¿verdad? Sí, vamos a estar participando también, va a haber un evento muy grande de K-pop. Entonces va a estar ahí bailando mis muchachillos, van a estar bailando ahí ya, se están preparando ya desde como un mes. Para dar un buen espectáculo, entonces pues vamos a andar por ahí. Van a andar por ahí bandas locales, van a andar por ahí de teatro. En teatro también participa la compañía Espacio Escénico con Heathers y también creo que Cuarta Pared con Cats, que esa va a estar buena porque van a traer a Carmen Saraí para interpretar uno de los personajes favoritos de todos los de ese musical. De todos los que les gusta ese musical, sabemos que Grisabella, si es Grisabella, ¿verdad? Se llama. Va a estar Carmen Saraí, que es la voz de Elsa, la de Frozen, que es la voz de... ¿Qué otra voz hace Carmen Saraí? Hace varias, ¿verdad? Pero la principal y la que todo el mundo lo conoce es la voz de Elsa, la de Frozen. Salió en High School Musical El Desafío, ha hecho varias películas, ha trabajado con Disney directamente. Entonces, pues va a estar aquí. Dice, Carmen Saraí también es la voz de Moana. Bueno, es la voz de Moana. Va a estar aquí en Saltillo participando en una obra de teatro para que vayan a verla también. Entonces va a estar padre. De hecho, se me antoja poner esa canción de Cats. Y la voy a poner. Nomás déjame encuentro. ¿Quién la canta en inglés? Aquí está. Pues la voy a poner. Y ni modo. Porque es mi programa, yo hago lo que yo quiera.

0: Deuteronomy.
1: Cuando hicieron este musical aquí en México, quien interpretaba a ese papel era, si no me equivoco, Yuri al principio. Al principio era Yuri y sí lo interpretó Yuri. Fíjate que me gusta más la de la película. La de la película la canta Jennifer Hudson, que también un vozarrón, bebé. O sea, no crean que voy a dejar la canción, nomás quiero que escuchen cuál es.
2: Hola, hola, gordo. No, ¿por qué hacerte enojar? Si está muy bonito el día. Tú nomás dime, ¿por qué tatite? ¿Por qué tatite? Le bajé, Fede, le bajé porque me bajó la dopamina.
1: Ay, ¿a poco?

que grite, yo quiero que grite, quiero que grite. Grita, gata, grita, gata. En la película era negra. Grita, gata negra. Bien ofensivo, ¿verdad? Se me hace que grita hasta el final, ¿verdad? Sí, ya va a gritar, mira. Ahí está. Ya va a gritar, ya va a gritar.

Yo creo que es la canción más famosa de Cats, ¿verdad? Dice por acá, creo que para la obra de México hace mucho la cantaba María del Sol. María del Sol también la cantaba, ¿eh? Sí, también hubo un tiempo que la interpretó Yuri y también María del Sol, si no me equivoco. Vamos a escucharla. Estamos chismeando, güey. Pues este es el programa para estar chismeando. A ver, déjame, busco esa de... Déjame, busco Memory de María del Sol. Que sí la cantaba María del Sol, según yo. Mira, es del 91, bebé. En el 91 la cantaba María del Sol. Entonces, vamos a escuchar. Pues estamos aquí, hombre. Estamos chismeando, hombre. Estamos chismeando, ¿verdad? Ni se vayan a enojar, porque la neta me va a valer que se enojen. A ver, por acá dice... Mira,

María del Sol, eso fue en el 91. Y luego en el 98 sacaron otra versión de Cats. Y en el 98 sí la cantaba Yuri. Mira, aquí está la de Yuri. Ay, casi no se escucha. A ver, déjame, busco otra. Aquí está. Yuri, estreno de Cats musical. Ahí va, mira, ahí va Yuri, ahí va Yuri. La nota final, Yuri, la nota final, Yuri. Ahí va. Ay, no, ya gritó. Ahí va, ahí va.

0: Oye, está bien padre ver a Yuri en teatro musical, no manches. Es que el bozarrón que tiene Yuri. Se písale un pie para que grite. Ya se tardó, ¿verdad? Por acá es que yo fui a la obra en México hace mucho. Y si ya llovió, pues en el 91, bebé. Neta, Yuri es una artistaza de México. Neta, yo siento que es la mejor voz femenina de México. ¿Quiénes serán las mejores voces femeninas de México? Así que digas, esta es la mejor voz femenina de México. Ay, no, qué padre ver a Yuri. Por acá, dice, mensaje, dice, Fede, con ese sonido ya me están rompiendo las bocinas. Dice, písale un pie para que grite. Dice por acá, Yuri por sus notas altas, Yuridia y La Josa. Yo también siento que Yuridia y La Josa son las voces modernas mexicanas. Yuri sí siento que todavía se mantiene así como que ahí la lleva. ¿Cómo se dice? Vigente, está vigente la Yuri. Dice Yuridia, yo también considero que Yuridia es de las mejores voces de México. Sí la considero así, la verdad. Tiene una muy buena voz. Porque aparte de... Para mí, las mejores voces son con potencia, afinadas y versátiles. ¿Verdad? Si una voz no es versátil, para mí, yo no la considero como la mejor voz de México. Porque es nada más, digamos, por ejemplo, si es ranchera, la mejor voz ranchera de México. Pero yo sí considero que una voz tiene que ser versátil. Si se fijan, Yuri canta de todo. Ha cantado hasta reggaetón, la condenada. Entonces, pues la verdad, si dice Edith Márquez, yo Edith Márquez no la considero así, pero también es muy buena voz. Pero Yuri, no manches.
1: ¿Qué día, chismosín, estará tu grupo de baile?
0: El 19 de julio. 19 de julio, bebé, cuando esté en el Fina. Ahí en un lugar que van a estar abriendo. Falta poco. Luego les digo. Dice por acá. Ni salgan que Ángel Aguilar. No. Yo digo que una voz versátil, güey. Una voz versátil que tenga muy buena voz. Porque, por ejemplo, alguien de la que también tiene muy buena voz y que mucha gente no le gusta y no soporta es Dana. Dana Paola. Dana Paola tiene excelente voz. Excelente voz. Pero como que la gente no la quiere. Y yo creo que Dana también le ha faltado explorar ese lado. Le falta explorar su lado de buena voz. Que ya lo hizo con Wicked porque ella interpretó Wicked y ella también lo hizo en la película. Tiene muy buena voz. Tiene un rango vocal bien chido. Pero yo siento que le falta experimentar esa parte de ella. Que es, por ejemplo, lo que hizo Lady Gaga. Lady Gaga tiene un vozarrón. Y Lady Gaga también ahorita está experimentando toda esa faceta de artista. De cantar lo que le pongan. Y demostrar que es una gran voz. Le falta eso a Dana Paola.
2: Te voy a decir como me dice la gente a mí, Fede. Por mí tragas, desgraciado. Si yo no te escucho y la gente no te escucha, no comieras. De mis oídos tragas y no me pones la canción que quiero. Así me dicen cuando ando trabajando, Fede, con lo del agua. Oye, ¿no me puedes ayudar con eso? Si no traigo yo herramienta para checar esto, hijo. Si de mis impuestos tragas, maldito. ¿Poco crees que no sé que mis impuestos son los que dan tu sueldo, desgraciado? Dice la gente.
0: Ay, es que la gente es bien inventada. A mí me da mucha risa cuando te dicen, por mí tragas, babosa. Dice, yo voy a ir al Otaku Fest. Dice el rockero. Dice, el rock es un deporte, practíquenlo. Bola de ignorantes, dice. Ah, rockero. Dice, que me echen carrilla los demás, como quiera, no me enojo. Soy como un osito cariñosito. Dice, yo voy a ir al Otaku Fest. Ándale. Por acá dice, mejor la versión con Barbara Streisand. Es que Barbara Streisand es un... Dice, saludos, Fede. Dice, a mí me dio mucha risa cuando vi la cartelera de Cats que decía de Andrew Lloyd Webber. Porque justo estoy viendo la repetición de la niñera y ya ves que la mencionan un montón de veces. Dice, yo además chavita pensaba que no existía, que era un personaje ficticio que habían inventado para la serie. No, Andrew Lloyd Webber es el creador, ¿no? De varios musicales y el director de varios musicales. Pues creador, compositor y de todo. Como Cats, si no me equivoco, también Jesucristo Superestrella, el fantasma de la ópera, la de Evita también. Dice por acá, el tema de hoy. Me gusta pedirle canciones a Fede para que me mande la fregada, dice. Y por acá dice. Dice, es que en el género ranchero regional mexicano. Es que hay, no, yo digo que una buena voz es versátil. Pero bueno, vámonos con una que no es tan buena voz, pero que nos gusta. Pero antes voy al pause.
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3: 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Hora del sistema, 12:49.
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3: 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Hora del sistema. 12:51.
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0: Estabilicé la ruta. Continuamos con más del chismecito en la 92.1. No manches, no me di cuenta qué hora era. Ya me voy, qué emoción. Dice por acá: ay, me gusta la voz de Memory de Simon Simons de Épica. Oye, qué buenas gustos tienes. Dice: oiga, mi Fede, ¿cuándo le entrego su hamburguesa? ¿No se le quiere dar Pepsi? Se la quiero dejar ahí, ya nada más usted la recoge. Ándale, porque las hamburguesas las van a partir de las 8. Dice, y le quiero dejar la hamburguesa porque no quiero quedar como hablador. Yo se lo prometo. Oye, sí, me debes mi hamburguesita, ¿eh? Me debes mi hamburguesa. Pues cuando... Ah, las van a partir de las 8. Pero entonces, ¿dónde me vas a dejar? ¿O cómo le vas a hacer? Sí se me antoja, ¿eh? Sí se me antoja. Dice el regional mexicano, ponme la Nova, es una voz versátil. Fíjate que la Nova sigue siendo famosa, ¿verdad? Dice Sheila y Kika Edgar, son buenas voces, pero poco valoradas. Tienes mucha razón, Mijil. Tienes mucha razón. Sheila es un vozarrón y Kika Edgar ni se diga. Ambas son unas voces infravaloradas aquí en nuestro país. Aunque Kika Edgar ha hecho mucho, ¿eh? Ha estado en muchas obras musicales, ha hecho homenajes, tributos. Pero siento también que son ellas que no han encontrado, digamos, que la guía correcta para llevarlas a la fama como deberían. Porque en este mundo no te puedes manejar solo, bebé. En el mundo en los medios no puedes manejarte solo. O sea, el que esté solo, hasta ahí se queda. Tienes que hacer equipo con alguien más y tiene que alguien controlarte la carrera que le sepa también a eso. Porque no... Es muy difícil que con tu puro talento llegues lejos en este mundo del espectáculo, sinceramente. Por acá.
19: Hola, Fede, soy la Chuque. Mira, inventé una canción.
0: A ver.
19: Te voy a cantar.
0: A ver.
19: La gatilla está enfrente y es un oponente. Yo saco al cotorro y la muerde en la frente.
0: ¡Ay, la Chucky! Dice por acá. Pues yo te digo que hay en recepción, pero no sé si tengan recepción. Si hay recepción, dice, dejártela ahí antes de que entre su hora del chismecito. Ah, o sea, en la mañana antes de las 11. Sí me la puedes dejar ahí antes de las 11. Ya nomás llego yo y la recojo. Sin ningún problema. Claro que yes, bebé, claro que yes. Con mucho gusto. Muchísimas gracias. Pues yo me tengo que retirar, bebé. Dejé muchas canciones pendientes, pero pues yo ya me tengo que retirar. Gracias por haberme acompañado el día de hoy con mucha música en este jueves retro. Que pues les digo, anda medio agüitadón, pero ya me voy. Es que tengo hambre y tengo cansancio, pero me voy. Muchísimas gracias. Mi nombre es Fede Ramírez, sígueme en redes sociales y ahí continuamos el chismecito. Bye, bye.

0: No se me agüite, que chisme traigo de sobra, pero tendrá que esperar al menos por hoy. ¡El chismecito! ¡Hasta la próxima!
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2: Conexión establecida con el módulo meteorológico. 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
3: Tripulación de ADN. A continuación, el pronóstico del tiempo para este viernes. Iniciamos el fin de semana en Saltillo con una temperatura mínima de 19, máxima de 32 grados con un día parcialmente nublado. En Ramos Arizpe con periodos de nubes y sol con una temperatura mínima de 20 y una máxima de 33 grados. Para Arteaga con una mínima de 18 y una máxima de 31 grados. Aquí concluye el reporte del clima. Para la tripulación de ADN, informó Lili Poblano.
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1: Hora del sistema. 1:02.
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0: Tres minutitos ya después de la una de la tarde, arrancando el acorde en tarde de jueves. Sí, ¿verdad? En tarde de jueves. Sigo perdida en este asunto de los días, pero al parecer sí, el día de hoy es jueves. Bienvenidos a El Acorde. El día de hoy, muchísimas gracias a quienes ya están en sintonía a través de la 92.1, a través de adnradio.com.mx. Soy Natalia Cepeda y los saludo con muchísimo gusto el día de hoy. Gracias, gracias por sintonizar. Y el día de hoy no estoy sola en cabina. El día de hoy tengo invitados, pero no solamente nos vienen a platicar sobre un evento que se va a realizar ya este fin de semana, nos vienen a invitar. Sigo con la tos, habrán ustedes de disculpar, pero sí, todavía andamos con un poquito de malestar en la garganta. Les decía, tenemos invitados aquí en cabina y me da mucho gusto recibir ya, por fin, porque ya habíamos platicado en días pasados y ya por fin se concreta porque ya la fecha pues está a la vuelta de la esquina. Está la directora de este festival que, como les digo, se va a realizar ya este fin de semana, este Otaku Fest, que pues inicia el 16 y el 17 de mayo. Le doy la bienvenida a Andrea Arriola. Muchas gracias por estar acá. Bienvenidos. Gracias por darse el tiempo y el espacio de venir a El Acorde. Y también está René Saldaña con nosotros, que es secretario de este festival. Muchachos, a ver, platíquenos. Ya se llegó la fecha, se llegó el día, es este fin de semana aquí en Saltillo. Les doy la bienvenida, los saludo con mucho gusto y además pues les agradezco que se den el tiempo. Sé que andan corriendo con muchas cosas, muchas actividades, pero que estén acá. Bienvenidos.
1: No, hombre, muchas gracias. Antes que nada, pues eso, agradecer la invitación. Ahora sí que pues también es parte del trabajo, ¿no? Estar aquí promocionando, invitando a la gente y pues gracias por darnos el espacio. Con mucho gusto, pues aquí vamos a platicar un poquito. Así como mencionaste, ya es este fin de semana, sábado y domingo 16 y 17 de mayo en Canacintra, el Otaku Fest 18 aniversario. Va a ser de 12 de mediodía a 9 de la noche, así que tenemos todo el fin de semana lleno de actividades, invitados, de todo un poco. Ahora sí que, aunque tú vayas de que, pues vamos a ver qué hay, no hombre, pues ahí te vas a quedar todo el día porque no sales rápido, ¿eh?
0: 18 años.
1: Sí.
0: Haciendo el otaku.
2: Sí. Sí, así es.
0: A ver, recordando y yéndonos más atrás, cuando fue el primer Otaku Fest aquí en Saltillo, hace 18 años, no era la misma situación que la que tenemos ahora, no era la misma apertura, no eran los mismos espacios, no era la misma, creo yo, disposición del público de estar en un evento como esto, ¿cierto? ¿O me equivoco?
1: Sí, no, nada que ver. De hecho, yo empecé el Otaku Fest a los 16 años, cuando iba yo en la prepa, y en esa época incluso la palabra otaku, de que no sabían qué era eso, ¿no? Ajá. ¿Qué es eso? Entonces era muy, muy diferente, muy difícil, pues, poder tú explayarte tus, no sé, tu forma de vestir, que tus dibujos, porque era muy raro para todos. Eso fue una de las razones por la que iniciamos el evento, ya que yo dije, pues, ni modo que yo sea la única, obviamente habrá más.
0: Tiene que haber más.
1: Sí, claro que sí. Y por eso se llama Otaku Fest, porque la idea era hacer como una congregación de los otakus que estaban ocultos en Saltillo, ¿no? Para que todos nos juntáramos y, pues, hacer nuestro festival de otakus. Pero yo pensaba, yo qué sé, que iban a llegar unas 20, 30 personas. Y fue en julio de 2007, la primera edición, llegaron 200. Entonces ahí es donde dijimos, no manches, o sea, hay mucha más gente fanática de esto de lo que nosotros creíamos. Y pues ya vimos la oportunidad de realmente hacer algo pues más serio, ¿no? Que en este caso pues ya es una convención.
0: A ver, para los que no sabemos, para los que andamos en otra generación y para los que traemos otro mood, ¿qué es otaku?
2: Claro que sí, pues mira, el Otaku Fest es la expo de anime, pues, y manga y videojuegos más grande de Saltillo. Ajá. Como lo mencionas, ya cumplimos la mayoría de edad, gracias a Dios. Ya, nosotros nos encargamos siempre de estar, pues en cada edición, tratar de reunir, como dice Andrea, a miles de fanáticos otakus y de cualquier tribu urbana en general, porque no discriminamos en ningún aspecto, en un ambiente 100% familiar, en el cual tenemos nosotros pues muchas dinámicas y eventos dentro del mismo evento, valga la redundancia, uh-huh. porque tenemos nosotros, obviamente nuestro atractivo principal, pues es los invitados estelares que tenemos, uh-huh. que son actores de doblaje. En este caso, pues tenemos a Pepe Toño Macías, tenemos a Erika Langarica, tenemos a Oscar Ávila, tenemos también a Nicole González, así es, y a Mini Naranja, acompañado por Jotase.
1: Y Arturo Mercado Jr.
2: Y Arturo Mercado Jr., ¿cómo no? Que viene de una escuela de más de 30 años Ajá. en el doblaje, por parte de su padre, el señor Arturo Mercado, ¿no? Y tal cual, eso es, dentro del Otaku Fest, pues principalmente lo que uno puede encontrar fuera de todos estos eventos, fuera de todas las dinámicas que tenemos, pues son expositores, que tienen la mejor mercancía curada, básicamente, uh-huh. Especializada dentro del rubro, además de, pues, obviamente nuestros invitados y todo. Tenemos también creadores de contenido, que eso es otra cosa que venimos implementando. Artistas musicales siempre han estado con nosotros, uh-huh. de hecho, son de las primeras dinámicas que se llenan cuando hacemos apertura.
1: Y son locales, por cierto.
2: Así es, de hecho, el talento saltillense.
0: Ajá, es los artistas que estarán sí. ahí son locales.
2: Exacto.
1: Sí, todos los que son bandas, cantantes, raperos, o sea, todo lo que es musical, son locales de aquí de Saltillo. También lo que es el Artist Alley, que son los dibujantes, uh-huh. igual, la gran mayoría, no sé, el 80-90% son de aquí de Saltillo. Ajá. Entonces está muy padre porque no solamente es de que venir a divertirte, sino también puede ser una posibilidad para poder tú, pues, darte a conocer tu talento, ya sea, tipo, la cantada, tocar instrumentos, dibujar, en bailar, o sea, porque es una plataforma justamente, pues, que queremos que la gente eso, o sea, pues, de que pueda tener la confianza de que tienen un escenario, de que tienen un espacio en el que van a ser reconocidos y, pues, que van a ser valorados como debe de ser, ¿no?
0: Ahorita que mencionaba René el asunto de mercancía curada,
1: ¿sí?
0: ¿A qué te refieres con eso?
2: Bueno, lo que sucede es de que, Dion, nosotros tratamos de resaltar un poco más de la competencia, ¿no? Nosotros hemos hecho estudio de campo con otras convenciones, ajá. y uno de los principales inconvenientes que tenemos como consumidores y también como pues viendo nosotros el feedback de la gente es que dicen, oye, es que es muy cansado ver que los mismos locatarios traen la misma mercancía, ajá. ¿sí? Entonces estoy pagando para, deja tú que me voy a divertir y todo, pero ¿qué tal si quiero comprar algo? Entonces la mercancía es la misma, sí. se repite todo, sí. entonces nosotros curamos el inventario. Es decir, nosotros, por ejemplo, tenemos a alguien que vende nada más camisas de cierto giro, ¿no? Tenemos a otro que vende juguetes, tenemos a otro que vende accesorios, tenemos a otro que vende y así nos vamos.
0: Van como depurando Exacto. esta mercancía sí. para que lo que ustedes ofrezcan en el Otaku Fest sea diferente.
2: Sí, uh-huh. así es, eso le intentamos hacer porque es, insisto, muchos expositores, a lo mejor, pues, por conveniencia, a lo mejor, ¿verdad?
0: Por llenar el evento, por claro. llenar el lugar, por sí. decir, bueno, le doy chance a mi compadre, a mi vecino, a mi amigo que venga y que se instale y todo repite la misma mercancía.
2: No, claro, pero se vician. Entonces Ajá. también es un golpe económico a los expositores. No nada más también para el que asiste. Entonces tratamos de curar el inventario pues para que la experiencia sea única siempre. Gracias a Dios, ahora sí que en nuestra dinámica de clientela que quieren venir a ser expositores con nosotros, siempre les pedimos su foto, su mercancía y todo, uh-huh. para que nosotros decir, ah, mira, ¿sabes qué? Esta vez te toca participar a ti, ¿no? Para que no repitamos.
0: Oye, eso está muy padre, porque uh-huh. le ofrecen variedad al público y sobre todo, como dices, a veces el público es ya conocedor, ya sabe a lo que va, ya sabe qué es lo que va a encontrar, pero para quienes son nuevos, dices, oye, pues es que es lo mismo que vi acá en el pasillo anterior. Claro. Y es sí. lo mismo que voy a ver en el que sigue.
1: Así uh-huh. es, sí. De hecho, la mayoría de nuestros expositores son foráneos.
2: Sí.
1: Uh-huh. Yo creo que como el 70%, tenemos 58 expositores.
0: Okay.
1: De esos 58, el 70% son foráneos. Desde Monterrey, cerquita, pero también Ciudad de México, Puebla, Querétaro, Guadalajara. O sea, vienen de muchos lados. Entonces, ahí también es donde encuentras mercancía, pues que aquí en Saltillo es muy difícil de conseguir o que de plano es imposible de conseguir. Por lo que es una buena oportunidad también, o sea, no solamente comprar, sino pues hacer negocio, ¿no? De, oye, ¿sabes que tengo mi marca y veo que tú haces, no sé, tal producto, me interesa un intercambio, ¿sabes? O sea, es una oportunidad en muchos ámbitos. Ahora sí que el más el más despierto es el que mejor se lleva ahí oportunidades y cosas en el evento, ¿no?
2: Sí, y el precio accesible, más que nada, ¿verdad? Ahí sigue, los expositores son muy buenos también con los precios de los productos
1: que manejan. Porque les digo de que, oye, mi gente de Saltillo, o sea, me los tratas bien, o sea, dame promociones exclusivas del evento.
0: Precio de los artículos.
1: Ajá. Uh-huh. De que no nada de que si vas a vender, por ejemplo, algo que no tiene licencia, dilo adecuadamente. Sí. O sea, nada de engañar al público, nada de eso. O sea, todo muy claro y justo. O sea, de que sabes que esto, no sé, está usado, por decirte algo. Segunda mano. Entonces, por lo tanto, más barato. Y sabes que esto es una réplica, no es original, entonces más barato. Y al contrario, esto es original, aquí está el certificado, aquí está todo.
0: La licencia y todo lo demás. Entonces, ahí sí costea el precio, dicen por acá. ¿Cuál es el origen o significado de otaku? Preguntan.
1: La palabra es una palabra japonesa que se refiere a un fanático, así como súper obsesionado de lo que sea. O sea, puede ser un otaku de fútbol, un otaku de lucha libre. En Japón tiene una connotación negativa porque habla como de un obsesionado. Pero en el resto del mundo, la gente empezó a identificar esa palabra como un fanático del anime y manga japonés, ¿no?
0: Ajá.
1: Entonces, si bien allá es como que el raro, aquí es como que, somos fans. Entonces, por lo tanto, aquí es una connotación pues positiva y significa eso, fanático.
0: Mira, aquí ya nos dejaron la respuesta para quien estaba preguntando por acá la terminación 0414. Ahí dejaron ya a esta pregunta. Tengo otro mensaje y me dice: antes a los otakus se les discriminaba.
2: Sí.
0: Pero de un tiempo para acá se normalizó. Por eso ya es presumible y hasta chido ser así.
2: Claro.
0: Los torneos de Smash, Go y Halo son lo mejor.
1: Sí.
0: Es lo que dicen.
1: Sí, no, pues él le sabe, ¿verdad? Yo le digo que empecé desde la prepa, uh-huh. Y sí, pues sí, bullying y burlas y todo eso, ¿no? Pero ahorita el popular es otaku.
2: Claro.
1: Ahorita sí. Todos quieren ser otakus. Y la neta está muy chido porque, bueno, obviamente somos 100% no anti-bullying y todo eso, ¿verdad? En general. Pero qué padre que en el pasado tenías, o sea, qué feo que antes tenías que ocultarte y ahora es algo motivo de orgullo.
0: De orgullo, ajá, de organizar un evento como este, de que ya no te dé vergüenza decir, oye, pues es que a mí me gusta esto, así yo es. Soy esto.
1: Uh-huh.
2: Claro.
0: Y algunos dejan la caracterización, porque yo veo uh-huh. a jovencitos y no tan jovencitos, la caracterización como parte de su día a día.
1: Sí.
0: No es porque van a ir a un lugar, no van a ir porque a una convención, uh-huh. no. Es ya parte de su vida, de su día a día.
1: Sí, pues es la identidad de cada uno, ¿no? Uh-huh. Es como un tatuaje. O sea, un tatuaje, pues, es ajeno a ti. Es algo que, digamos, artificial y tú lo decides, pero lo llevas contigo para todos lados. O como si te dijeras un collar o algo. Es parte de tu identidad traer, no sé, tu playera de anime. O traer tus orejitas de gato.
0: Sí.
1: O lo que sea que a ti te haga sentir bien. Porque al final del día, pues, es libre expresión de cada uno. Y no le haces daño a nadie.
0: Exacto, sobre todo eso, ¿no?
2: Sí, de hecho, también nosotros creemos que el basar, como dice por ahí el meme, ¿no? Basar la personalidad de alguien en un personaje, por ejemplo, no es tan diferente de, por ejemplo, ser fanático de un superhéroe, de decir quiero ser como Superman o Batman, ¿verdad? Sí. Spider-Man. Lo mismo pasa con un anime o un manga, ¿verdad? Son figuras que están hechas para inspirar, ¿no? Antes sí era algo perseguido. Existía mucho bullying, ¿no? Y ocurrieron, pues, muchas desgracias, muchos accidentes, ¿no? A causa de esto, ¿no? Hoy en día ya es más normalizado en general, tanto por padres como entre otros adultos, jóvenes mismos, sí. ¿verdad? Y ya es parte de una cultura que ya se volvió directamente, pues, agregada a los jóvenes hoy en día.
0: Justo es un comentario que nos va llegando por acá a través de mensaje y me dice: me encanta el Otaku Fest, ahora lo comparto con mis hijos.
1: Ah, sí.
0: Dicen por eso, acá, la música en vivo es lo mejor.
2: Nos encanta porque, sí. porque mira, hemos conocido gente que ha llegado, por ejemplo, chavitos, ¿no?
0: Uh-huh.
2: Llegan de 18, 19 años y luego los vemos 6 años después y ya es con esposa y hijitos,
0: sí,
2: ¿sabes? Y
0: sí.
2: los hijos también en el cosplay y todo, y es la familia entera.
0: Ya.
2: Entonces es increíblemente satisfactorio, no tienes idea cómo te llena emocionalmente ver que ellos están inculcando a sus hijos a no tener pues esta inhibición social, ajá, quizá, uh-huh. ¿verdad? Y que pueden disfrutarlo sin ningún problema.
0: Sí, lo que hablábamos, ¿no? La apertura que ahora existe. Dice: yo iba al otaku cuando era en el Manuel Acuña.
1: Sí.
0: O sea, aquí.
2: Sí,
0: aquí
2: pero pues lo derrumbaron.
1: Sí, aquí a la vuelta.
0: Sí. y ya no, digo, por ejemplo, hace algunos años en ese lugar era mucho más pequeño.
1: Sí.
2: Claro.
0: ¿No? La capacidad era menos y ahora que se van allá a Canacintra, esto quiere decir, obviamente, los 18 años que ha ido creciendo y que la capacidad para recibir a la gente también ha ido creciendo, por eso tienen que buscar un lugar más grande.
1: Sí, así es, pues de hecho la primera edición fue en el Museo de la Angostura, también aquí en el centro. Luego nos pasamos al bosque urbano en aquel entonces.
2: Cuando era puro bosque, ¿no?
1: Ajá,
2: puro
1: que bosque. Fue el parquecito 2008. Luego gimnasio municipal, luego Club de Leones, luego Manuel Acuña y ahora finalmente Canacintra. Y si te fijas, pues cada vez han sido recintos más grandes. Entonces, pues eventualmente ya nos va a quedar chiquito Canacintra y ahora es de que pues ahora a ver para dónde nos vamos.
2: Sí, de hecho venimos de otra rueda de prensa y una pregunta que nos hicieron es justamente el volumen, ¿no? Y ahora sí que el volumen es directamente justificado porque nosotros hemos hecho en nuestras encuestas internas, ¿no? Nuestro principal foco de clientes, por así decirlo, asistentes, son obviamente gente de Saltillo, de la comarca y todo, pero viene gente de Monterrey también.
1: Sí.
2: Y también viene gente de San Luis y de Tampico, ¿saben? Entonces, llega un punto en donde si estamos cambiando de lugar es porque afortunadamente tenemos que crecer junto con nuestros clientes, ¿no? Entonces, que genuinamente pues son el alma y corazón del evento. Sí. Queremos siempre tratar de darles, de ofrecerles lo mejor. Ahorita que veníamos de la OCB justamente, y estábamos platicando de eso, de que ahora sí que nada más que exista un recinto más grande y nos mudamos para eso, ¿verdad?
0: Ya será tal vez el próximo año, no sabemos.
2: Esperemos,
1: ojalá,
2: ¿verdad?
1: Ojalá.
2: Sí, esperemos, sí.
0: Puede ser que sí. Pues muchachos, nos tenemos que ir a la pausa, pero yo quiero que me recuerden.
2: Sí.
0: Día, hora, lugar. ¿Todavía hay boletos?
1: Sí, sí, sí. Todavía. De hecho, ahí venden taquilla.
0: Ajá.
1: Así que pueden llegar directamente a comprar sin problemas. Es en Canacintra, este fin de semana, sábado y domingo, los dos días.
0: Sí.
1: Desde 12 de mediodía a 9 de la noche. A cualquier hora que lleguen, hay actividades, invitados y shows.
0: Perfecto. ¿Hay comida?
1: Sí, hay área de comida. De hecho, hay mucha comida japonesa y coreana.
0: También.
1: Sí, claro, para que prueben y conozcan un poquito.
0: De todo un poco.
1: Ah, de hecho, vamos a rifar un viaje a Japón en el evento.
2: Muy importante.
0: ¿Cómo va a ser esa rifa?
1: Es un boleto aparte, es de 150, tenemos una tómbola.
2: Lo compras en taquilla.
1: Ajá, y ahí mero las vamos juntando el domingo a la noche antes de acabar. Uno de nuestros invitados pasa a escenario, revuelve los boletos y ahí saca el ganador. Y ahí mismo, el año pasado ya lo hicimos, fuimos a Japón en septiembre. Y ahora va a ser en octubre, vamos en el Otaku Tour y pues el ganador se va a incluir en este tour.
0: Órale, qué padre, pues tienen la oportunidad de no solamente disfrutar de espectáculo, disfrutar de... los invitados que tienen en esta ocasión en el Otaku Fest, de disfrutar la mercancía y todo lo que ustedes puedan adquirir en este evento, sino también, pues bueno, un viaje a Japón.
1: Nada más, ¿eh? Y todo pagado.
2: Todo pagado.
0: Todo.
2: Sí.
1: Nada más la comida, no.
2: Sí.
1: Porque hay que cada quien coma lo que quiera, pero hotel, avión,
2: el internet,
1: transporte, internet, todo eso.
2: El tren bala, todo.
0: Ah, el internet, que eso luego es muy importante.
2: Sí, claro, para que estén comunicados.
0: Sí, es cierto. Pues, bueno, entonces, sábado y domingo, Canacintra, todavía hay boletos a la venta.
1: Sí.
0: Redes sociales, ¿cómo los encontramos?
1: Otaku Fest Saltillo.
0: Así.
1: Sí, así.
2: En TikTok, en Instagram, Facebook, en todos lados nos pueden encontrar como Otaku Fest Saltillo.
0: Perfecto. Dice por aquí, yo era renegado del anime y los otakus. Y ahora tengo un hijo hiperfan. Me cambió la perspectiva con el mensaje de contenidos. En serio, dense la oportunidad. Pues a los que no conocemos, a los que no sabemos.
1: Sí, para los padres de familia.
2: Lo recomendamos, genuinamente.
0: Es una buena oportunidad este Otaku Fest, pues para ir a conocer, que no nos platiquen, que no nos cuenten y sobre todo, como bien dice por acá el mensaje, darnos la oportunidad.
1: Sí, así es, ahí los esperamos.
0: Muchachos, les agradezco mucho que estuvieran por acá con nosotros. Bienvenidos a ADN.
2: Gracias.
0: Para en una próxima emisión del Otaku Fest. Ya saben en dónde estamos y pues allá los vemos.
1: Ya está, ahí nos vemos y muchas gracias de nuevo.
2: Gracias a todos los radioescuchas.
0: Muchas gracias, nos vamos a la pausa y yo regreso.
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4: Sistema estable. Por ahora. Hora del sistema. 1:22.
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Déjame tu mensaje 844-294-3009 y dime qué quieres incluir en el acorde. Veintiséis después de la una, estamos de regreso. ¿Y qué creen? ¿Qué creen? Nuestros amigos de Otaku Fest me dejaron boletos. Tengo accesos, 5 para el día sábado y 5 para el día domingo. Lo único que tienen que hacer es registrarse, pero me tienen que decir, no crean que es tan fácil. Díganme uno de los nombres de quienes participarán en este Otaku Fest. Ahí por ahí en la información de redes, ahí aparece. Ya les estoy dando la pista. Entonces, aquí está. Tengo ya la primera ganadora. Sí. Terminación 55. Espérenme. Déjenme, le contesto aquí. Ganaste. Pásame tu nombre completo. Y yo haré llegar esta lista al Otaku Fest, para que lo tengan ahí en el acceso y ya ustedes puedan llegar sin ningún problema. Tengo por acá. Ok. Perfecto. Mi querida Fátima, ya ganaste. Dame tu nombre completo. Bueno, a ver, Fátima, pero no eres mayor de edad. ¿Cómo le hacemos? ¿Alguna identificación tienes? Sí, ¿verdad? De la escuela. Aquí me vas dejando mensaje. ¿Quién más? Acá tengo. Tengo por acá la terminación 6286. Déjenme nombre completo. Nombre completo, la terminación 0129. Ey, espérenme, porque Erika, ¿y qué? Erika, ¿y luego? ¿Qué más? Espérenme, porque voy a hacer el recuento de los daños y luego ya. Vamos a música. Sí. Y ahorita les digo quiénes son los ganadores.

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1: Hora del sistema. 1:44.
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0: 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Déjame tu mensaje 844-294-3009 y dime qué quieres incluir en El Acorde.

0: 46 minutitos ya después de la una de la tarde. Sigo con el registro. Ya por acá les estoy respondiendo a cada uno de los ganadores para que me compartan su nombre completo y poder yo pasar la lista a los amigos del Otaku Fest para que tengan el registro ahí a la hora del ingreso, que tengan su nombre y que por ahí ya puedan ustedes accesar sin ningún problema. Muy bien. Me preguntan por acá. Hola, Nat. ¿Cómo andas? ¿Ya mejor? No sé. No sé, porque si no es una cosa, es otra. Pero andamos, ¿qué es lo importante? ¿Puedes poner una rolita chida? Nosotros siempre ponemos rolitas chidas en el acorde. Siempre ponemos rolitas chidas. ¿Qué anda aburrido? Ah, pues no tiene chamba. Ah, pues dijo mi mamá, ponte a barrer. Y vas a ver que vas a encontrar mucho trabajo. Vas a ver que sí. Ya les estoy... No son dobles los pases. Es sencillo. Es un pase sencillo. A los ganadores del Otaku Fest, pase sencillo. Sencillo. Ya ustedes compran el otro. Ustedes compran el otro. Ya tengo por acá mensaje de Eunice, que se está reportando. Mi querida Klaus. Ya también por acá. Los vecinos... con la respectiva postal de el día de hoy, nos están solicitando doblete, que por supuesto vamos a incluir por acá. El buen Paco, que ya se hace presente y me dice que le mande saludos a sus amores o a mis amores. ¿No, verdad? Son tus amores. Oliver y Mateo. Y el beso, por supuesto, a mi querida Diana. Y nos pide canción, algo de Jamiroquai. Jamiroquai. Jamiroquai fue otro de los que... otro de los artistas que... innovó, ¿no?, con el asunto de los videoclips, ya en otra época, muy diferente a la de Michael Jackson y esas cosas, pero sí, Jamiroquai fue uno de los que también innovó, le tocó esa parte y se lo agradecemos mucho. Paulina Rubio, buenas tardes, sí, algo de los Foo Fighters. Vamos programando, por supuesto, por acá. Se me perdió un audio, aquí, yo tengo un audio...
1: Hola, Nat, te mandamos muchos abrazos, muchos besos,
0: sí.
1: Y muchos corazoncitos, y muchos grandes ángeles, y muchos corazones felices.
0: Y muchos Bye. Corazoncitos el día de hoy, que luego nos hacen falta, a veces, de vez en cuando. Los corazoncitos, abrazos y besos de regreso a mis cuates adorados, que se me hace que uno ya se quedó dormido. Uno ya se quedó dormido, por eso no se escuchaba su voz. Vámonos con música, solicitud que van dejando por acá a través de mensaje. Gracias por sintonizar.

0: 54 minutos ya después de la 1 de la tarde. Vámonos con mensajes. Tengo por acá, a través de nuestra línea de WhatsApp, Sam, ¿es quien me estoy imaginando? Sí, es quien me estoy imaginando. Porque sí, por supuesto. Por supuesto que sí, es mi Lenicito Kravitz. Pues sí, claro, por supuesto que me agrada esta imagen. Claro que sí. Muchísimas gracias por sintonizar y me está pidiendo cancioncita de Michael Jackson. La vamos agregando también, por supuesto, a nuestro playlist el día de hoy. ¿Quién más anda por acá? Carla, en sintonía también del acorde, mi querida Aurora. Tengo audios.
1: Aquí estoy.
0: Ah, no está dormido el otro cuate.
1: Muchos besitos, bye.
0: Pero casi, casi, como que sí. Sí, mi querida Sadaí, ahorita te mando mensajito para el día domingo. Sí, ya tengo tu nombre por acá completo y tienes tu acceso para el Otaku Fest el día domingo. Lo único que tienes que hacer es presentarte ahí en la entrada de Canacintra, dar tu nombre y tu identificación. Y ahí te van a dar el acceso sencillo. Pero sí. Déjame, aquí te contesto. Sí, ahí estás ya. Anotada. Ahorita voy a pasar ya la lista de los ganadores para que nuestros amigos del Otaku lo tengan ya registrado y no tengan ningún problema. Sí, mi querida Silvia, por supuesto que sí. Ya también los tengo para... Sí. Ya les voy contestando por acá el mensajito. Aguántenme las carnitas. Ya saben. Félix Simonitz, el día de... El día de hoy, en sintonía del acorde, Félix Moniz y Sofis, pues, ¿cómo sigo? Pues ustedes dirán, ¿por qué voz de señora sanpetrina? ¿Por qué? Ya comió, compañero. ¿Por qué? De señora sanpetrina, ¿qué tienen que ver? No es cierto, las señoras sanpetrinas no hablan así, es lo que menos tienen, al contrario. Es lo que menos tienen las señoras sanpetrinas, no hablan así. No puedo ya hacer ningún cambio. Sí. Es que les estoy contestando a los ganadores, pero sí, ahí voy. Vámonos con música, me dejan mensaje por acá. Buenas tardes, Nat. Siempre te escucho y hoy me animé a pedirte un doblete productor del buen fin. ¿Tenemos dobletes productores del Buen Fin? ¿O del buen Will Smith? Claro que sí, lo podemos incluir. Dime qué canciones quieres, Misa. O yo las elijo. De Tin Marín, de Doping Way. Dime cuáles quieres y con mucho gusto lo incluimos. Que si podemos incluir canción, me dice por acá Rafael. Claro, Rafael, lo vamos agregando, por supuesto, el día de hoy. Saludo con gusto a mi querida Nubia. Ay, qué stickers me mandan ustedes. Qué barbaridad. Muy divertidos. Que no hay dónde barrer, dice Caber. Búscale, así dice mi mamá. Búscale y encontrarás. Vámonos con música. Viene doblete productor, solicitud que me deja por acá mi querida Argelia. Le vamos dando trámite a lo que van solicitando en esta tarde de jueves, ya, por fin jueves. Vamos a música y volvemos.

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2: Tripulación de ADN. A continuación, el pronóstico del tiempo para este viernes. Iniciamos el fin de semana en Saltillo con una temperatura mínima de 19, máxima de 32 grados con un día parcialmente nublado. En Ramos Arizpe con periodos de nubes y sol con una temperatura mínima de 20 y una máxima de 33 grados. Para Arteaga con una mínima de 18 y una máxima de 31 grados. Aquí concluye el reporte del clima. Para la tripulación de ADN, informó Lili Poblano.
0: Hora del sistema, 2, con 7 minutos.
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12 minutitos ya después de las 2 de la tarde y seguimos por acá sonando en el acorde. Muchísimas gracias por sus mensajes. Ya no tengo boletos para el Otaku Fest. Ya, los que tenía, los accesos que me dieron, ya los entregué, ya contesté mensajes a los ganadores y la instrucción es muy sencilla. Ustedes me compartieron su nombre completo, que es el que yo compartiré a los organizadores del Otaku Fest, y ustedes van a llegar ahí a las instalaciones de Canacintra y van a dejar en la entrada, en el acceso, su nombre, van a mostrar su ID y con eso les darán su pulserita para que ustedes ingresen al lugar. Así de sencillo. Pero los ganadores ya los tengo, ya les contesté. Muchísimas gracias a todos por participar y escuchar. Y a los que corrieron la voz, también muchísimas gracias. Tengo fotografía. Déjenme, le hago zoom para que se me antoje más. ¿Qué es? ¿Como que taquito de barbacha, verdad? ¿O no? ¿O de qué es? Artur, que tiene pico de gallo, su salsita y en tortilla de maíz porque somos fit, ¿verdad? Pero si es barbacha o me ando equivocando, me anda fallando la vista. Ya en esta bonita sección de Hagan Sufrir a Nat con la comida del día de hoy, ya me comparten por acá fotografía. Saludos, Nat, bonito y caluroso jueves. Sí, ¿verdad? Hace calorcito el día de hoy. Gracias, Frank, por sintonizar y dejar mensaje. Anda por acá también mi querida Angélica. Nos pide canción que se me hace. Sospecho, Angélica, que esta canción le va a gustar a Caber y como que lo va a despertar el día de hoy. Ya viene a continuación. Pero antes me comparte por acá fotografía de Sofi, que le mandamos la felicitación porque acudió a una competencia internacional de Jiu-Jitsu, que no es lo mismo que Karate. Es otra disciplina, no se confundan ustedes. Se fue a San Antonio, Texas, a una competencia. San Antonio, Texas, a una competencia y se trajo medalla de tercer lugar. Muchísimas felicidades a Sofi y, por supuesto, a Angélica también. Ya mi querida Argelia cantó, bailó y lloró con las canciones de Billie Eilish que incluimos el día de hoy en el acorde. Muchísimas gracias por sintonizar y le agradezco también a mi querida Silvia que esté en sintonía de El Acorde. Tengo por acá las dos canciones ya de Will Smith, ya las tengo. Sí, ya las tengo por acá programadas. Y me deja mensaje la terminación 8793, ya también con solicitud de canciones. Las tengo, sí, ya las tengo también por acá programadas. Me dice, ya te oyes mejor, espero así te sientas. Gracias y saludos. Pues, más o menos. No. Los accesos del Otaku Fest es directamente al evento. Ahorita le contesto por acá a la terminación 7575. Tengo por acá mensaje. Ah, me piden doblete de tatú. Ahorita lo programamos. Pepe, ayer andabas muy contento, muy feliz con las Chivas. Pero pues, ¿y luego? Todavía falta. Todavía no se les vaya a borrar la sonrisa. Digo, porque del plato a la boca se cae en la sopa, dicen por ahí. Hola, hola, Nat, muy buenas tardes. Espero estés teniendo un excelente jueves. ¿Podrías incluir un doblete de Linkin Park? ¿Por qué doblete de Linkin Park? Con uno es suficiente, ¿no? Ya lo vamos programando por acá. Tengo un... tengo un video de que me... ¡Ay, pobrecito! No voy a decir dónde. No vaya a ser. No vaya a ser que vaya a entrar a la tienda. Gracias, Paco. ¿Ya comió, compañero? ¿Ya comió? Voz de señora de Fomerrey. ¿Por qué las señoras de Fomerrey? ¿Por qué? Así hablan Alicia Villarreal, Beli, la de Beli Beto y María Julia. No, Alicia Villarreal ni vive en Monterrey. La Beli sí, y la Lick pues también. Bueno, no en Monterrey, sí, en San Pedro. Vámonos con música, seguimos por acá sonando en el acorde. Canciones que van solicitando ustedes y que van haciendo el playlist, por supuesto, de El Acorde.

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1: 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Hora del sistema. 2:24.
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0: 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Es momento de irnos a la pausa, pero antes de esto voy a leer mensajitos rápidamente de los que van llegando a nuestra línea de WhatsApp 844-294-3009 y agradezco muchísimo porque si no fuera por estos mensajitos, pues claro, el acorde no estaría por acá. Y me da mucho gusto leer mensajes de radioescuchas nuevos que se animaron ya por fin a dejar mensajito, como lo es el caso de Armando. Nos comparte mensaje y dice que hace 3 meses aproximadamente escucha el acorde. Muchísimas, muchísimas gracias por el mensaje y gracias por las palabras que me deja acá en el WhatsApp a través de mensaje. Y pues, bienvenido a El Acorde. Y bienvenido cuando ya quiera hacer mensaje de solicitud de canción, pues aquí estamos, a la orden. Muchísimas, muchísimas gracias por el mensaje y gracias por estas palabras que me dejan aquí a través de mensaje. Tengo por acá, Gil dice, buenas tardes, Nat, qué bueno que ya te escuchas mejor. Bueno, ya por lo menos hoy me dijeron voz de señora San Petrina. Ya está mejor, ¿no? Creo. Y lo mejor es que no llegaste al grado de escucharte como Lolita Ayala cuando se le metió el dedo. Pues casi andábamos ahí, más o menos. Tengo mensaje y me dice, hola Nat, buenas tardes. ¿Tendrás algo de Hombres G en acústico? No sé, pero lo vamos buscando, ¿no? Vamos buscando. Saludosos. Iba a decir saluditos y calurosa al mismo tiempo. Saluditos desde la calurosa hermana de la República de Ramos Arizpe. Muchísimas gracias. Nat, buenas tardes. ¿Ya estás mejor o peor? Ya ni sé. Lo importante es que estoy. Gracias a mi querida Diana que ya está por acá en sintonía. Besos para Paco y me pide algo de Metallica. Tengo ya programado algo de Metallica. No es esta canción, pero sí, ya tengo por acá algo de Metallica. Me comparten la fotografía de la comida el día de hoy. ¿Qué vamos a comer? Pollo loco. Así despacito para que no nos multen. Despacito para que no nos multen. Ya por acá se reporta Gerardo a través de mensaje, solicita canción. Jesús, también tengo un audio.
1: Hola, buenas tardes.
0: Hola.
1: Estoy escuchando mientras manejo. Este mensaje te lo envié porque estaba en rojo.
0: Entonces, sí se vale ese mensaje de mi querida Victoria. Gracias por sintonizar y por hacerse presente el día de hoy por acá en El Acorde. Sí, casi me andaba apareciendo con todo respeto a Lolita Ayala. Sí, más o menos. Buenas tardes, por favor, felicítame a Norma, ya que hoy cumple años, hasta CDMX. Y en CDMX nos está escuchando Norma. Le mandamos besos, abrazos y la felicitación. Pero a ver, Norma, mándame un WhatsApp para saber que sí es cierto que te llegó este mensaje de parte de la terminación 9106. 844-294-3009. Mándame un mensaje. Y no le vayas a decir 9106, que nos mande un mensaje nomás así, sin escuchar. En línea nos puede estar escuchando Norma. adnradio.com.mx. Así nos escuchan en todo el planeta sin ningún problema, o en cualquiera de las aplicaciones Tuning, Apple Music, ahí nos encuentran también, y por supuesto en la aplicación de Grupo Región en el apartado radio, ahí estamos. Norma, ¿estás ahí? Mándame un WhatsApp, dime que sí me estás escuchando y que sí entendiste todo lo que dije. El saludo para ti, la felicitación hasta CDMX o donde quiera que tú estés y te encuentres. Muchas, muchas gracias por el mensaje, gracias Armando y por los buenos deseos para esta recuperación de garganta, de voz y demás. Vámonos a la pausa, identificación oficial y yo regreso, no me tardo nada porque todavía tengo mucha y muy buena música que incluir en El Acorde. 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
2: Hora del sistema, 2:45.
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11: No se adaptan al frío, muy bueno.

0: 52 minutitos, 52 después de las 2 de la tarde. Me hiciste trampa, Frank. No me dijiste que iba incluido Joaquín Sabina. No me dijiste, no me avisaste, para estar por lo menos prevenida. Ahí quedó Fito Páez, llueve sobre mojado, hagan de cuenta. Así ando de repente. Llueve sobre mojado, pero pues qué se le hace, ¿no? Aquí andamos. ¿Y qué tiene que importa? Vámonos con música, seguimos por acá sonando en el acorde. Gracias por los mensajes, dice por acá. Que si puedo poner la canción de Suerte de Shakira. La terminación 0276. Espero sí completar con el tiempo y la dejamos también programada acá en el acorde. Discúlpame, es un saludo para mi prima Eva hasta la CDMX. ¿O es Eva o es Norma? ¿De qué se trata? No me quieran confundir, porque de por sí que no ando carburando bien con este asunto de la enfermedad, y luego me dice que si Norma o Eva, ¿o cómo le hacemos? ¿O se llama Eva Norma? ¿Norma Eva? Gracias, Edgar, por sintonizar. Le mandamos la felicitación a Eva hasta CDMX por su cumpleaños. Pero mándale regalo. Hay manera, hay envíos que ella pueda ir a recoger el regalo, que le llegue directo a su casa. ¿Cómo que nada más el saludo? No sea usted avaro, tacaño. Le mandamos el saludo y ya tengo por acá programado algo de Hombres G. Espero que les guste. Gracias por sintonizar. Nos pidieron algo de Moenia, ya también lo tengo por acá programado. Y tengo un audio.
1: 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Saludos.
0: Muchísimas, muchísimas gracias. Ay, muchas gracias. Me sonrojo. Antes de despedir el programa, les voy a compartir, si ustedes me lo permiten, una, pues no sé si reflexión. Yo creo que tenía temperatura el día de ayer por la tarde y me puse a reflexionar sobre sus mensajes, sobre lo que ustedes me escriben, lo que me llega por acá con los audios, como este que acabamos de escuchar de la terminación 8080. Y sí, me puse reflexiva y les digo, se los voy a compartir si ustedes me lo permiten ya casi para terminar este espacio. Muchísimas gracias, de verdad, muchísimas, muchísimas gracias por sus mensajes. Vámonos con más música antes de que empiece a llorar. Viene Michael Jackson, solicitud que me dejaron a través de mensaje y que yo únicamente pongo play.

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2: Tripulación de ADN. A continuación, el pronóstico del tiempo para este viernes. Iniciamos el fin de semana en Saltillo con una temperatura mínima de 19, máxima de 32 grados con un día parcialmente nublado. En Ramos Arizpe con periodos de nubes y sol con una temperatura mínima de 20 y una máxima de 33 grados. Para Arteaga con una mínima de 18 y una máxima de 31 grados. Aquí concluye el reporte del clima. Para la tripulación de ADN, informó Lili Poblano.
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10 minutitos ya después de las 3 de la tarde y seguimos por acá sonando en el acorde en esta tercera y última hora a través de la 92.1 y a través de adnradio.com.mx. Ay, una pelusa salió volando por aquí. Me dice por acá, a través de mensaje. De veras, si me estás escuchando desde ahí, Misa. A ver, mándame foto de la bocina. Me está mandando foto, Misa, de lo que va a comer el día de hoy. Bueno, del... ¡Ah, ya la vi! Es que yo le hice zoom, pero al lonche. Nada más. Ahí está. Ahí, sí, ya. Ya, ahora sí, ya la vi. Que conste que sí pusimos el doblete, ¿eh, Misa? Ahí está. Misa está en este momento disfrutando, o bueno, tal vez ya se lo terminó, en este... mientras pasaba este doblete productor, un buen lonche lagunero, pero ahí en Boulevard Felipe J. Meri, donde tiene una terraza. ¿A poco no está bien padre la terraza, Misa? ¿A poco no estás ahorita bien a gusto ahí? Con el airecito, bien tranqui y bien padre. La vista casi, casi como que al mar, pero no. Es la vista a Saltillo. Y desde ahí puedes ver las instalaciones de ADN. Desde ahí, desde Lonches Laguneros de Boulevard Felipe J. Meri, ahí mero, ahí merengues. Y hablándote, el día de mañana vamos a tener un día y una mañanita muy movida para que ustedes estén pendientes de la programación de ADN, porque nos vamos de gira artística. Voy a andar en la calle desde muy temprano, así que si ven ustedes la unidad de ADN, me saludan. Nada más no me distraigan, porque si voy manejando, luego corremos peligro. Pero, no, creo que mañana no voy a ir manejando en la mañana. Ya me pusieron un conductor resignado, por lo menos para mañana en la mañana. Pero si ven la unidad de ADN el día de mañana, por ahí por Boulevard Valdés Sánchez y la calle de Hidalgo, apúntenle bien, Valdés Sánchez y la calle de Hidalgo, creo que sí es Valdés Sánchez, ¿no? Todavía ahí, Valdés Sánchez e Hidalgo, en la esquina, atrás de un Oxxo. Ahí vamos a andar. Ahí va a estar nuestra unidad móvil y ahí voy a andar yo. Si son gustosos, ahí los espero. Está bastante visible nuestra unidad móvil. No crean ustedes que es gigante, no, pero está bastante visible. Ahí dice ADN y Grupo Región. Entonces, para que pasen a saludar sin miedo al éxito, ahí nos vemos. Hidalgo y Valdés Sánchez, por ahí vamos a andar, ahí chequen, revisen dónde anda la unidad, y por ahí con muchísimo gusto nos saludamos. 10 de 10, Nat, ¿superó las recomendaciones? ¿Verdad que están bien buenos? ¿Verdad que sí tiene harto aguacate? Pero no me creen. ¿A qué hora vamos a andar allá? Como por ahí de las 9:30, 9:40, vamos a andar por ahí, en Hidalgo y Valdés Sánchez, ahí van a ver nuestra unidad móvil y ahí vamos a andar haciendo ruido. Bueno, nada más yo. Pero espero sí. Mañana poder hacer mucho ruido. Yo ya la vi, es verde, sí. Es verde nuestra. ¿Y me viste a mí? No. Épale, no, ahí no. En los funerales, no. Enfrentito. Enfrentito, Ángel. Ayer sí andaba, como que ya me andaba yendo a los funerales, pero no. Aquí estoy. Enfrentito, atrás, en la mera esquina, ahí voy, porque van a andar por ahí. Ahí vamos a estar para que pasen a saludar, porfis, el día de mañana, por ahí de las 9:30, 9:40, vamos a estar ahí, instalados un ratito. No, en los funerales, no le hagan. Sí, pues quiero saber bien para ir a saludar. Pues ahorita te digo dónde. Ahorita te digo, pero tienes que escuchar, digo, es bien sencillo. Ustedes sigan escuchando la programación de ADN y ahí les vamos a ir diciendo dónde va la ruta de ADN, porque el día de mañana vamos a estar en tres lugares diferentes. En tres, en la mañanita y luego antes de mediodía en otro lugar y luego por ahí de las 3 de la tarde me voy a despegar un poquito de aquí de cabina para irme a un control remoto y regreso, porque el control remoto va a ser aquí cerquita. Entonces, No tengo para el carro, pero sí tengo algunas. Ahí las voy a llevar. Ahorita te digo dónde.
Pero sí, ahí nos vemos el día de mañana, pendientes de la programación de Hit and Rewind, porque es en el programa en donde vamos a arrancar estos enlaces, estos controles remotos, así que muy, muy pendientes de la programación. Vámonos con más música. Esta canción me gusta mucho porque me pone muy de buenas, pero además se llama como el mes de mi cumpleaños. Entonces, me gusta. Fue solicitud que dejaron también a través de mensaje. Y pues yo pongo play.

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1: 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Hora del sistema. 3:19.
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Déjame tu mensaje a través del 844-294-3009. Treinta y cinco minutitos ya después de las 3 de la tarde. Vámonos con más música. Rápido, no hablo, no digo nada para que podamos completar, tal vez, con todas las canciones. Puede ser. Vamos a música y yo vuelvo.

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1: El tiempo no fluye igual dentro de esta transmisión. Hora del sistema. 3:43.
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51 minutitos ya después de las 3 de la tarde. Vámonos con una canción más antes de regresar y despedir de manera oficial y formal el programa del día de hoy.

En 5 minutitos más serán las 4 de la tarde. Es momento de que baje la cortina y cierre el changarro por el día de hoy. Agradezco muchísimo por acá el mensaje de la terminación 2882 que va llegando por acá y sintoniza el acorde. Me quedé con canciones pendientes, sí, Luigi, no nada más la tuya. Por acá ya también la terminación 7125 me pidió canción. Gracias a Alberto, que estuvo también por acá en sintonía de El Acorde. Y ya les dejé a quien preguntó, como Ángel, por ejemplo, ¿dónde vamos a estar el día de mañana temprano? Por ahí de las 9:30, 9:40, andaremos en ruta de ADN y pues me dará mucho gusto verlos por ahí, por donde andemos. Tengo mensaje, también me quedó pendiente las canciones de Dani. Dani me estaba pidiendo un doblete productor y ya no alcanzamos a incluirlo el día de hoy, así que, pues bueno, me tengo que retirar. Espero que mañana sí pueda incluir lo que ustedes están solicitando para el acorde. Mañana ya tarde de viernes, por fin viernes. Vámonos con música, vamos a cerrar programa, sí, con canción, como normalmente lo hacemos. Dice por acá, Vane de Torreón, aquí ando, pero ando corriendo. ¿Por qué andas corriendo? No andes corriendo, mejor siéntate a trabajar. ¿Para qué andas corriendo? Por eso te distraes, Vane, y no acabas a tiempo. ¿Ves? ¿Ves lo que te digo? Todo por andar corriendo. Dice por acá que mañana no labora a cuenta de la vacación. Yo sí, y no es por presumir, pero yo sí. Ya mañana viernes, iniciamos el fin de semana, así que pues yo espero que anden por acá y que también me acompañen en esta ruta que vamos a hacer el día de mañana en 3 puntos diferentes, la ruta de ADN. Para que estén muy pendientes, muy, muy pendientes de la programación de ADN, sigan en sintonía de todos los programas, porque ahí vamos a informarles en dónde andamos y qué es lo que andamos haciendo, ¿no? Ahí el dato y la información. Pero por lo pronto, pendientes mañana de Hit and Rewind con Andy Aguillón MX, porque estaremos en su horario dando el rol. Nos vamos a dar la vuelta en nuestra unidad móvil. Si nos ven, nos saludan. Ahí vamos a andar por las calles de la ciudad. Me despido, sí, con canción. Solicitud que me dejaron es Moenia. Aquí lo tengo ya. Y agradezco muchísimo, muchísimo, muchísimo el que hayan estado el día de hoy conmigo en el acorde. El día de ayer, les digo, no sé si fue la temperatura, no sé si fue porque todavía me sentí un poquito mal. No sé qué fue, pero me puse reflexiva y agradecí de nueva cuenta, aunque no estuviera al aire y aunque no estuviera aquí en las oficinas de ADN. Agradecí infinitamente este espacio. Agradecí infinitamente este espacio que me ha permitido, pues no solamente tener un trabajo, que me ha permitido estar en contacto y en comunicación con gente linda, porque sí, sí hay gente linda. Todavía hay gente linda aquí en este planeta. Y agradecí ese hecho, tener este espacio, que me pudieran brindar unos minutitos de su tiempo, unos minutitos ahí en su lugar de trabajo, en su trayecto a casa, en su trayecto a la escuela, y que me pudieran acompañar y me dejaran acompañarlos a ustedes también. Agradecí de forma infinita porque a veces, y todos lo sabemos, ¿no? Pues no somos monedita de oro para caerle bien a todo mundo. Y a veces hay mensajes pues no tan buenos. No quiero decir malos, no tan buenos. Cada uno tendrá sus razones, justificadas o no. Se entienden, claro, pues cada quien piensa diferente. Pero se agradece que sean más los mensajes buenos, porque sé que de alguna forma esa es una manera de protección. Y esa es una manera en que sí, me dejo apapachar de gente que efectivamente no conozco, que a lo mejor nunca he visto, pero que sé que están ahí. Y yo de esta manera, pues,
pues les doy las gracias, porque sé que de alguna forma ustedes son como un amuleto de la buena suerte, de la buena protección, de no sé, como quieran ustedes llamarlo, pero sí, creo que sí funciona. Cuando estamos rodeados más del bien que del mal, creo que sí funciona. Y eso se los agradezco enormemente. Y no estoy llorando, ¿eh? Acuérdense que estoy enferma. Se los agradezco infinitamente. Y pues sí, eso nos permite estar al siguiente día acá. Muchísimas, muchísimas gracias, de verdad. Infinitas, infinitas gracias. Y ahora sí ya me voy, porque si no voy a empezar a llorar. Y pues no, ¿verdad? Mejor no. Mejor ya me voy. Les agradezco muchísimo su compañía, su sintonía, sus mensajes, su programación, por supuesto, el día de hoy, que hicieran posible el playlist. Y yo espero el día de mañana ya poder gritar como se debe, porque me desespera mucho esto. Ahí va. Yo soy Natalia Cepeda, ya lo saben. Que tengan una maravillosa, bueno, más o menos, ahí salió, una maravillosa tarde de jueves. Cuídense mucho, pórtense mejor, que nada les cuesta, y manejen con mucha precaución. Recuerden que siempre, siempre, siempre hay alguien que los está esperando en casa, y yo los espero aquí el día de mañana.

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3: Tripulación de ADN. A continuación, el pronóstico del tiempo para este viernes. Iniciamos el fin de semana en Saltillo con una temperatura mínima de 19, máxima de 32 grados con un día parcialmente nublado. En Ramos Arizpe con periodos de nubes y sol con una temperatura mínima de 20 y una máxima de 33 grados. Para Arteaga con una mínima de 18 y una máxima de 31 grados. Aquí concluye el reporte del clima. Para la tripulación de ADN, informó Lili Poblano.
1: Hora del sistema. 4:07.
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0: 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Hora del sistema. 4. Con 20 minutos.
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0: 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Hora del sistema. 4:39.
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2: Tripulación de ADN. A continuación, el pronóstico del tiempo para este viernes. Iniciamos el fin de semana en Saltillo con una temperatura mínima de 19, máxima de 32 grados con un día parcialmente nublado. En Rebozariste con periodos de nubes y sol con una temperatura mínima de 20 y una máxima de 33 grados. Para Arteaga con una mínima de 18 y una máxima de 31 grados. Aquí concluye el reporte del clima. Para la tripulación de ADN, informó Lili Poblano.
0: Hora del sistema. 5:02.
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0: 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Hora del sistema. 5:22.
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0: 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Hora del sistema. 5:40.
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Hora del sistema. 5:47. Temperatura en la superficie. 28 grados.

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2: Tripulación de ADN. A continuación, el pronóstico del tiempo para este viernes. Iniciamos el fin de semana en Saltillo con una temperatura mínima de 19, máxima de 32 grados con un día parcialmente nublado. En Ramos Arizpe con periodos de nubes y sol con una temperatura mínima de 20 y una máxima de 33 grados. Para Arteaga con una mínima de 18 y una máxima de 31 grados. Aquí concluye el reporte del clima. Para la tripulación de ADN, informó